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1: Siete con 19 minutos.

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1: Son las 7 con 25 minutos.

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10: 7 de la noche, 42 minutos.

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1: 8 de la noche con 33 minutos.

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4: 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Hoy, en Revista del Consumidor Radio, te contamos todos los detalles.
3: Revista del Consumidor. Caminar, correr o realizar actividad física durante largos periodos puede poner a prueba algo que muchas veces pasamos por alto: las calcetas. Y es que su elección no es un detalle menor. Funcionan como una barrera inteligente entre la piel y el calzado, ya que ayudan a reducir la fricción y a distribuir mejor la presión de zonas clave.
4: Sus materiales y estructura están diseñados para favorecer la transpirabilidad, el ajuste anatómico, la resistencia y la estabilidad, lo que brinda seguridad y una mayor sensación de control durante el movimiento.
3: Se clasifican principalmente por su largo, invisibles, tobilleras, media caña o altas, y por su funcionalidad técnica, como compresión, acolchado para alto impacto o materiales sintéticos que favorecen el control de la humedad. Para el día a día o entrenamientos ligeros, los tines invisibles o al tobillo son una buena opción, ya que son frescos y protegen el talón sin afectar la estética. Si realizas actividades de mayor exigencia, como el senderismo, las calcetas de cuarto de caña ofrecen protección adicional contra rozaduras. Y para deportes de alto impacto o de conjunto, como el básquetbol o el fútbol, las calcetas largas o de media caña brindan mayor estabilidad, soporte muscular y protección.
4: Por eso elegir las calcetas adecuadas hace la diferencia. Para saber cuáles cumplen mejor con lo que prometen, el Laboratorio Nacional de Protección al Consumidor analizó 56 modelos de calcetas deportivas, 34 tines, 10 cortas y 12 largas. Se realizaron pruebas para verificar que la información comercial cumpliera con la normatividad vigente, que la composición coincidiera con lo declarado en el etiquetado, que no presentaran defectos, así como su resistencia al desgaste, peso, elasticidad, dimensiones, variación tras el lavado, suavidad y resistencia al reventamiento.
3: ¿Cuáles fueron los resultados? En el caso de las calcetas tipo Team, las marcas UFC, Wilson, Extreme Force, Under Armour, Adidas y Nike incumplen la norma al no presentar su información comercial completa. Los modelos que calificaron con excelencia al promediar todas las pruebas fueron Champion, Sport Team, Under Armour y Yorkshire Polo Club.
4: En las calcetas tipo cortas, las marcas que no cumplen con la declaración de fibras que indican en su etiqueta son Nike, Puma y Simple Fashion. Los modelos mejor evaluados al promediar todas las pruebas son Shaq, Simply Basic y Wilson.
3: Y en el caso de las calcetas tipo largas, Gap, Everlast y Wilson no son veraces con la composición de fibras. Las que calificaron como excelentes fueron Champion, Hanes y Tessa. Elegir calcetas adecuadas para tu actividad ayuda a cuidar tus pies y mejorar tu desempeño.
4: Por eso te recomendamos adquirirlas en establecimientos formales que garanticen condiciones de higiene. 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
3: No olvides que una vez que tus calcetas hayan llegado al final de su vida útil, debes desecharlas de forma responsable, conforme a las disposiciones ambientales de tu localidad.
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9:09, ya las 9:09, amigos, muy pero muy buenas noches a todos ustedes. Bienvenidos a este su espacio de Solo para Desvelados. Mi nombre es Yasmín Salazar y aquí les estaremos acompañando hasta las 11:30 de la noche, sí. Hasta las 11:30 de la noche. Así que, amigos, pues les invito para que se vayan comunicando aquí conmigo en esta noche de lunes, San Lunes, 4 de mayo del 2026. Con saludos, con complacencias, aquí estaremos. Y ustedes comuníquense, ya sea a través de un WhatsApp o un mensaje de voz al 983-83-238-85. Así que pues vayan comunicándose conmigo en esta nochecita aquí en Solo para Desvelados. Aquí estaremos con buenísima música para ustedes. Y bueno, pues ya saben que para que nosotros les podamos complacer con sus canciones favoritas, nos tienen que decir cómo se llaman, a quién le mandan saludos, de dónde nos están escuchando, cómo se llama la canción que quieren escuchar y quién lo canta. Es importantísimo que nos digan bien cómo se llama la canción que quieren escuchar y quién lo canta, para pues buscar aquí más rápido, para agilizar más rápido esto y poderles complacer. Así que también le mandamos saludos y felicitaciones para todos aquellos que están cumpliendo años o celebran algo en especial. Muchas, pero muchas felicidades. Que se la pasen de maravilla.

0: Y bueno, amigos, pues por aquí nos llega un reporte. Nos dicen que en la calle de la San Salvador con Nápoles, pues hay un tramo que pues lo tenían cerrado porque pues ahí estaban haciendo una reparación de la alcantarilla, pero le quitaron los señalamientos. Entonces, pues pueden ocasionar ahí un accidente, ya que hay vehículos que pues se están metiendo y al ver que no pueden pasar, pues están dando la reversa o están haciendo la reversa para poder salir de ahí, pero pues como hay más, vienen más vehículos, entonces pues pueden causar un accidente. Así que ahí para quien corresponda a esto, si pueden ir a poner algún señalamiento ahí en la San Salvador con Nápoles, ahí donde era Asís, por favor, es de suma importancia porque si no van a haber accidentes. Les repito, allí en la San Salvador con Nápoles, que por favor vayan a poner ahí señalamientos, si no va a ocurrir ahí algún accidente. Y esto es porque pues están haciendo reparación de las alcantarillas y pues es urgente que vayan ahí porque la gente se está metiendo y luego al ver que no pueden pasar pues están reculando y pues va viniendo más vehículos por atrás. Y no es solamente ahí, en varios puntos de la ciudad he visto que han estado con estas reparaciones, pero no terminan en un lado y ya fueron a abrir en otro. Por ejemplo, un ejemplo en la esquina de la casa, en la Chico Zapote Competen, ahí también tienen cerrado un lado de la calle, de la Chico Zapote. Tienen cerrado un lado y solo hay un lado abierto y la gente también se mete en sentido contrario. Y ya van dos ocasiones que nos han pasado a chocar porque pues obviamente tú vas bien en tu carril, pero de repente dan vuelta los carros y ya te empiezan a estar pitando para que tú te hagas un lado cuando es tu paso. Y ahí se están metiendo en sentido contrario. Y pues ya, yo ya he pasado mi reporte varias veces, pero nomás no nos hacen caso. No han vuelto a ir a checar si ya pueden abrir el paso. De hecho, creo que vi que estaban completas las rejillas, pero ya de ahí un día vimos que ya una rejilla ya no la tenía. Entonces, de un lado le falta una rejilla ya para que pues quiten los señalamientos y dejen libre el paso, porque de verdad la gente se está metiendo en sentido contrario y eso también puede causar accidentes. Les repito la dirección: en fraccionamiento Centenario, en la Chico Zapote con Petén. Así que eso es para los que les compete. Ahora sí que esto de que están viendo de las alcantarillas, inclusive aquí en Pacto Obrero, por donde está la altura del parque, también tienen cerrado un lado y ahí sí tienen puesto unos conos para que el paso lo dividieron en dos y te puedes meter en sentido contrario, pero ahí sí pusieron unos conos, pero de igual forma ya se tardaron mucho con esto de que pues tienen cerrado el paso ahí. Ya es mucho, ya tiene más de un mes que pues no vemos avances. Aún no han abierto en esa parte de la carretera, tampoco vemos que haya gente trabajando. Entonces, ¿de qué se trata? Así que pues ya, que se vayan moviendo. Aquí tenemos mensaje de voz. Vamos a escuchar qué nos dicen en este mensaje de voz.
1: Buenas noches, Jazmín o Yasmín, como dice la chaviza. ¿Serías tan amable de poner a Melodia el final de nuestra historia con Grupo Quintana? Porfa, thank you very much, one for you. Aquí te escucho desde el Caribe mexicano, desde Lomas, lo más amolado de la capital.
0: Saludos para ti, con mucho gusto. Ya tengo aquí tu tema ya listo, ¿va? Ahorita lo vamos a escuchar. Con el grupo Quintana. Ándale. Oye, tenías mucho calor hoy, ¿verdad? Ya vi aquí. Que mandaste aquí unas. unas frías. Bueno, saludos para ti, Saludos. Con mucho gusto, ya tengo listo tu tema. Nos vemos aquí, buenas noches, Jazz. Excelente inicio de semana. Bendiciones para todos en cabina. Saludos para mi hermano Damián, que anda refrescándose con unas frías. Ándale también. Puedes complacernos con algo de los Askis, cualquiera. Excelente noche, Raimundo. Saludos para ti. Bueno, déjame decirte que hoy sí estamos dos en cabina. Hoy andamos dos aquí en la cabina, ¿verdad? Anda un niño por acá. Esta noche acompañándome aquí en la cabina. Entonces, pues hoy sí somos dos. Muchas, muchas gracias. Saludos también para tu hermano, Damián. En esta noche que, bueno, que se anda refrescando con unas frías. ¿Quién como él? Bueno, saludos. Buenas noches ya. Saludos atentamente el Toluco. Saludos a la Bendy. A Tucito. Ándale, muchas gracias. Bendición. Te mandan saludos. Es que anda ahí jugando con sus muñequitos. Con su nuevo Logan y su nuevo Spider-Man Miles Morales. Anda ahí. Mandé. Así que bueno. Pues les digo que aquí vamos a estar. Aquí vamos a estar con la música, con las complacencias. Así que les invito para que ustedes se sigan comunicando conmigo o con nosotros. Aquí en la cabina de Sol Estéreo. Los números 983-83-238-85. 983-83-238-85. Vámonos con la música. Vamos a escuchar a Grupo Quintana con El Final de Nuestra Historia. También vamos a escuchar a los Askis, Te Daré Una Rosa. Supergrupo La Nueva Flama, La Chica de Badaboom y Super Lamas con Dulce, Déjame Volver Contigo. Así que les dejo con esto y regresamos con más aquí en Solo para Desvelados.

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Ya las 9:38, 9:38. Tenemos saludos para nuestro buen amigo Chepe, para su amada Karina y para su suegra preciosa, doña Martita, con saludos hasta Payo Obispo. Y nos solicitan a Leonardo Fabio con Ding Dong, Ding Dong, Estas Cosas del Amor. Y a Hugo Ruiz con Cozumel. Claro que sí, ya lo tengo por aquí, ya listo. Por cierto, les traigo un anuncio. Y es que

0: Los dos por uno se va a cambiar ahora a los miércoles. Los miércoles tendremos el 2x1. Y ya después les diremos por qué. Porque los viernes ya no va a haber solo para desvelados. Vamos a tener otro programa, pero después les diremos cómo se va a llamar, ¿va? Así que por lo pronto, los miércoles serán de 2x1. Porque los viernes tendremos otro espacio para ustedes, ¿va? Así que ya les voy adelantando. Nos dicen por aquí, saludos para Dirce, a la cual le quiero dedicar una canción que se titula El Amor, del grupo La Mafia, de parte de un amigo especial. Creo que esa del amor no la tengo. El otro día me la solicitaron, pero todavía no la tengo. Mira, de La Mafia solamente tengo Eternamente, ¿Qué haré yo?, Un Millón de Rosas y Un Adiós es de Dos. Es lo único que tengo de grupo La Mafia. Darabi, es lo único que tengo por acá. Entonces dime si te la catafixiamos por alguna de estas. Y los saludos para Tirce de parte de Darabi. Aquí nos dicen, hola, buenas noches, soy Chucho de Laguna Guerrero. Me puedes complacer con Super G, Muévelo y Pato Mantón con Go Pato. Ok. Super G. ¿Dónde? Acá está, Muévelo y Pato Mantón. Listo. A ver, aquí tenemos un mensaje de voz. A ver, vamos a escuchar qué nos dicen por aquí.
1: Hola, buenas noches. ¿Será que me pueden poner una música de Rolling Stone? La verdad, sí extrañamos mucho a...
0: Bueno, pues ahí está. Domingo. Puro Rolling Stone nos pides, Domingo. Puro Rolling Stones. Sí te lo podemos poner, pero para la otra ya nos tendrías que cambiar ya a los Rolling Stones, porque sí nos lo permiten ponerlo, pero no muy seguido. Entonces te lo voy a poner esta vez, pero ya para la próxima ya nos tendrías que catafixiar a los Rolling Stones, porque casi todas las noches nos pide Rolling Stones. Nos dicen por aquí, buenas noches, Jazz, feliz inicio de semana. Feliz inicio de semana también para ti, Jenny. Saludos hasta Orange Walk, Belice. Saludos para Crystaline. Saludos para Cristian, para Chifan, para tu mami. Dice, compláceme con una canción de Cristian Castro, Vuélveme a Querer. Ok, ahorita lo buscamos para complacértelo, ¿va? ¿Qué? Un saludo para Joaquín. Un saludo para Joaquín, el muñeco que dice. Dice que así le dicen. Pero ahí le mandamos los saludos para Joaquín, que me dijo hace ratito que nos andaba ahí escuchando. Así que saludos para ti, Joaquín, por si nos sigues sintonizando. Y a ver, es que aquí don Domingo nos sigue dejando aquí sus mensajes. A ver, ahorita lo vamos a checar. ¿Qué nos dice don Domingo por aquí?
1: Otra música así, que se llame Madonna. Dale, bebita. Gracias, chaparrita. Bendiciones.
0: Saludos para ti, Domingo, saludos. Bueno, va, te pongo a los Rolling Stones y te ponemos a Madonna. Va, bueno, saludos para ti, va. Y pues ya tenemos aquí el siguiente bloque musical ya listo, pero antes les menciono los números para que se sigan comunicando conmigo en esta noche de lunes, ya sea a través de un WhatsApp, un mensaje de voz o una llamada a la cabina al 983-83-238-85. 983-83-238-85. Ya tengo por aquí, ya nos dijo Joaquín que sí nos está escuchando.
2: Aquí estoy, para que veas que sí, mira, escucha. Aquí estoy escuchándote.
0: Te ven, ya ven. Saludos para ti, Joaquín, saludos. Te vamos a extrañar, Joaquín. Pero bueno, vámonos con Leonardo Fabio, ding dong, Estas Cosas del Amor, Hugo Ruiz, Cozumel, Super Jim Muévelo y Pato Bantón con Go Pato.

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5: Cozumel, así que estamos listos, prestos.

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ya las 10 con 22 minutos, 10 de la noche, 22 minutos. Y nos dicen por aquí: buenas noches, quiero mandar saludos para mi enfermera favorita. Espero que esté bien, la enfermera Montserrat López, de la Nicolás Bravo. Atentamente, Javier Ávila. Dice que la extraña todas las mañanas. Pero nos ponemos felices cuando nos vemos en el área de triage. Bueno, pues ahí están los saludos. Ahí están los saludos para Monse López de parte de Javier Ávila. Aquí también nos mandan otro mensaje. Dice: buenas noches, quiero enviarle saludos a mi chica muy especial, que es como mi amor platónico, y decirle estas palabras, que todo Chetumal y el mundo se entere. Ándale. Dice: en pasillos de vida y de dolor, tu voz es calma, tu gesto es calor. Entre historias que pesan sin hablar, tú sabes escuchar y acompañar. Con mucho amor, Abner Dorantes. Y dedicar la canción de Superestrella de Aitana. Ok, no sé si la tenga, pero ahorita lo vamos a checar.

0: Y creo que solo me aparece la de Superstar. La de Belinda. Bueno, estoy aquí buscando aquí en la plataforma. Déjame ver si me aparece. Porque aquí solo me apareció la de Superstar, pero con Belinda. La de la novela de Cómplices al Rescate. Dedicado para Jacqueline González Puc, trabajadora social. Ándale, ahí están los saludos. Los saludos para Jacqueline González Puc, trabajadora social. Con mucho amor, Abner Dorantes. Ahí están los saludos. Ya encontré la canción de Aitana, Superestrella. Perfecto. Ahorita lo vamos a escuchar, ¿va? Saludos para ustedes que nos están acompañando en esta noche. Y bueno, pues les menciono los números para que pues se sigan comunicando conmigo en esta noche, y es a través de un WhatsApp, un mensaje de voz o una llamada a la cabina al 983-83-238-85. 983-83-238-85. Y recuerden, amigos, que si alguien está cumpliendo años, que nos lo hagan saber para ponerles el tema de felicidades, ¿va? Así que, pues aquí vamos a estar con mucho gusto.
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0: Aquí nos dicen saludos. Estos saludos van de parte del chofer Mochilas para su enfermera favorita, Karina Hernández. Que cuando quiera otro lado, pues la lleva. Ok, va. Ahí están los saludos. Y aquí tenemos otro mensaje de voz. Vamos a escuchar qué nos dicen en este mensaje.
2: Hola, Yas. Buenas noches. Saludos a tu programa, como siempre, todas las noches. ¿Será me puedas complacer con una canción, por favor? La de René, de Lara Campos, por favor. Buenas noches.

Ok, Rubén, claro que sí. Ya tengo aquí ya listo el tema de René con Lara Campos. En un momento más lo vamos a escuchar, ¿va? Así que síganse comunicando aquí conmigo en esta noche de San Lunes, 4 de mayo del 2026. Y bueno, pues mándenos aquí sus WhatsApps, llámanos a la cabina, dejen aquí sus mensajes de voz. Y aquí les vamos a estar complaciendo con sus canciones favoritas. Recuerden que nos vamos hasta las 11:30, así que nos queda una hora para seguirles complaciendo en esta noche aquí en Solo para Desvelados. Y vámonos con la música, vamos a escuchar eso que nos están solicitando de Aitana, Superestrella. También vamos a escuchar a Lara Campos con René. Escuchar a las Huntrix, más bien a los Saya Boys con Soda Pop y Maná con Pablo Alborán rayando el sol. Así que les dejo con esto y continuamos con más aquí en Solo para Desvelados.

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Ya las 11:06, 11:06, y nos dicen por aquí, dice, me gustaría saludar al buen doctor Carlos de parte de una chica que lo admira mucho. Ok, pues ahí están los saludos. Aquí nos dicen, buenas noches, ya saludos, puedes complacerme con la canción del Aragán a esa gran velocidad. Perfecto. Ya lo tengo por aquí, ya listo, listo, ¿va? Así que bueno, pues amigos, ya casi nos vamos, ¿eh? Ya casi, casi nos vamos. Así que pues les menciono los números para que vayan solicitando ya los últimos temas de esta noche. Los saludos para el Super, Super Dog en esta noche, que ya nos, ya se está comunicando aquí con nosotros. Saludos, saludos, Super Dog. Que tenga una excelente noche, una excelentísima noche, Doc. Saludos para usted. Y bueno, pues como les decía, ya casi casi nos vamos, así que pues aprovechen este momento para ustedes ir solicitando ya los últimos, últimos temas de la noche. Porque ahorita me voy a ir aquí con unos temas que ya tengo aquí ya listos. Y es que ya lo tenía ya listo antes de que el Doc nos mandara aquí sus saludos. Y es que nos vamos con esto que nos están solicitando de Aragán y compañía, esa gran velocidad. También vamos a escuchar a los Dandies con Gema, los tres haces, el reloj y los tres caballeros. Contarás conmigo. Así que vámonos con esto y yo creo que regresamos para despedir este espacio de Desvelados. No,

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18: Ya las 11:27, y amigos, llegó la hora de despedirnos. Muchísimas gracias por habernos acompañado una noche más aquí en esta su estación favorita, Sol Estéreo 97.7. Mañana estaremos de nueva cuenta con ustedes para seguirles acompañando con más saludos y complacencias aquí en Solo para Desvelados. Me despido con este tema de Jennifer Peña, Vivo y Muero en tu Piel. Hasta mañana.

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6:31. Muy buenos días. Bienvenidos a este espacio que es suyo, que a partir de hoy cambia de nombre, pero mañana ya estarán las identificaciones solecitos. Solecitos a través del 97.7 de tu FM. Mañana de martes, 5 de mayo de este 2026. Teléfono en cabina 983-83-23885 para que te comuniques con nosotros. Para los mensajes de texto, WhatsApp y voz, 983-83-23885, porque ustedes son los solecitos de Sol Estéreo.

0: Bueno, estamos buscando los temas que me han solicitado, por supuesto. Muy buenos días a todos los que ya se están activando en esta mañana de martes, después de un puente bastante larguito, digo yo. Así que bueno, vamos a apurarnos y a aligerar esta carga musical, por supuesto. Uy, yo tengo que esperar un montón de cosas para que pueda reproducir, obviamente, los temas. Bueno, vámonos ya rapidito, vamos a aligerar esta carga musical, por supuesto, dice por acá, iniciamos. Buen día, Lore, excelente martes. ¿Le podrías mandar saludos a Tadeo Emanuel de parte de sus papás Adrián y Andrea? Hoy no podrá ir a la escuelita porque está enfermito. Recupérate pronto, Tadeo, por favor. ¿Podrías ponerle la canción de Cambios Extraños, así se llama, de Toy Story? Muchas gracias. Al contrario, mamita Andrea y papá Adrián, y que se mejore Tadeo Emanuel. Se llama Cambios Extraños de Toy Story. Ya está, por supuesto que ya está. Y tengo por acá mensaje de voz porque andamos corriendo para programarles todos los temas.
1: Buenos días, Lore. Saludos para el papá, mamá y mi hermanita. ¿Me podrías poner, por favor, la canción de Ellos Aprendí? Gracias, Lore. Bendiciones, que tengas una bonita mañana. Te mando dos caritas. Bye.
0: Bye. Saludos para Isaías, para hermanita América, para mamá Flor y para papá Isaías. Ya está David Riz de Ellos Aprendí. Vámonos con más, por supuesto. Dice... Hola, buen día, Lore. Mándale un favor, un besote a la princesa más bella del planeta Tierra, Alexa, que no se quiere despertar. Le puedes poner la canción Somos Mujiguaras, así ya. Es que no la entendía, es Mujiguaras, de Ji. Ajá, Mujiguaras, en el segundo bloque musical, por favor. Por supuesto que sí, mamita Selene, y un besote a Alexa. Levántate, mi amor, yo sé que entra a las 7:30, si no me equivoco, por eso es que se levanta un poquito más tarde. Buen día, Lore, ¿me puedes poner la canción de 6-7 de Lauriña Costa? Soy Neshua, que tengas un excelente día. Gracias, Neshua. Esta chica es brasileña, si no me equivoco. Lauriña Costa, ya está, andábamos buscando este tema. No, en esta semana no, a la terminación 31, los programas que tenemos son los de casa, obviamente ya van a cambiar de nombre. Este espacio se va a llamar Solecitos, las noticias se irán hasta la próxima semana. Hoy no, esta semana no. Pero la próxima ya están reestructurándose. Sí, el horario siempre. Nada más dejen a que se acomode todo. Obviamente tenemos que reestructurar todo, pero sí, todo lo que ustedes nos preguntan va a ser sí. Sí. Vámonos entonces, ahí está, por acá, Lauriña Alas. En el segundo bloque musical va para la princesa Alexa, la canción de Somos Mujiguaras. Y vámonos entonces con esto que tenemos, por supuesto. Saludos para Leito de parte de don Manuelito. Poco yo venga a la carrera todavía. Bueno, pues hay que manejar con precaución mucho que muy temprano. Entonces, híjole, de verdad no manejemos a exceso de velocidad, aunque usted vea los semáforos, no sé. Ya ahora sí, como, ¿qué decir? Porque los accidentes están a la orden del día y en el horario que sea. Maneje con precaución, por favor. Vámonos con Toy Story, eso que se llama Cambios Extraños. Llega también Lauriña Acosta con 6-7. Los chavos, 6-7. Llega también David Riz de Ellos Aprendí. Cierra este bloque musical, Poco Yo. Ven a la carrera. 6:36 a.m. Teléfono en cabina 983-83-23885 para que te comuniques con nosotros.
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Los mecánicos ponen a punto los bólidos. Mientras, Pato parece tener problemas.

0: Y atención, porque justo antes de llegar a la línea de meta, los corredores se han quedado sin gasolina. ¡Qué emoción! Nunca una carrera ha estado tan reñida. Pero los corredores han decidido llegar juntos a la línea de meta. Ha sido un maravilloso empate. ¡Bravo por nuestros locos pilotos! ¡Bravo por una maravillosa carrera!
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6:52, 6:52, por supuesto, ya lo rumbo a la escuela, la gran mayoría después de este puente. Así que bueno, mamita Serena, ¿ya se levantó Alexa? No se le vaya a hacer tarde, recuerda que vamos a hacer de la puntualidad un hábito, por supuesto. Así que saludos para Alexa. ¿Cuándo se va? ¿Esta semana se va a su torneo? ¿Cuándo, mamita? Porque ahí sí ya me desconecté de cuándo va al torneo, si ya fue, ya regresó. ¿9-83-83-2-38-85 para que te comuniques con nosotros?

Bueno, vámonos con más, por supuesto. Saludos para Fer, porque aquí me pide este tema de Picus, olé, olé, hablando precisamente que en unos, ya casi nada, de este Mundial 2026, compartido, obviamente, Canadá, Estados Unidos, México, México, Estados Unidos, Canadá y México. Así estamos nosotros, bueno, entre los tres países. Y ya está bastante grande, están bastante grandes los chicos de Picus con Olé Olé. Y por supuesto, para Alexa, que ya va, ya está rumbo a la escuela, ya se activó, ya está bien pendiente de ir temprano. Todos, bueno, no es que, ¿dónde le saqué? Todos somos mujiguaras. ¿De dónde lo saqué? Bueno, somos mujiguaras de One Piece. Vámonos entonces, 983-83-238-85. Llega Picus y esto que se llama Olé, hace 2 semanas lo estrenaron. Y por supuesto, One Piece. Ay, una, de verdad que un anime, si no me equivoco. Somos mujiguaras. 6:54.

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4: Siete de la mañana, perdón, con dos minutos, 7:02. Dice por acá, buen día, Lore, saludos a Julio y a Esther. ¿Le podrías poner la canción No toques a nuestro capitán, porfas? Excelente día. Nos vamos con One Piece y esto que se llama, No toques a nuestro capitán.

7 de la mañana con 10 minutos, 7 con 10. Aligeramos. Qué bonita canción de One Piece. Dice, a ver. No, Lore, Alexa ya escuchó que pusiste esa canción completa que ya la va a pedir. La de ahorita ya somos mujiguaras, ya no, ahora la otra. Qué bonita canción, la verdad que sí, mamita Selene. Me encantó, Luffy. Ay, Dios mío. Es que luego no puedo hablar, pero a mí sí me encantan. Bueno, ya conocen ustedes que me encantan mucho los animes. nada más, pero bueno. Claro, con mucho gusto para Alexa. Así que saludos. Sí, no importa, no te preocupes, no se preocupe, mamita. Ay, le hablo de tú, ahí me va a colgar la mamita Selene. No se preocupe, mamita Selene, con gusto lo programamos, con muchísimo gusto, de verdad. Dice, buen día, saludos a Eli y Jimena, ¿podrías poner la canción de Son Pololos? Por favor, por supuesto que sí, saludos para Eli y Jimena. Ok, ah, perfecto. Mamita Selene. Así que saludos para Alexa. Ahí está otro de los temas muy hermosos que tiene One Piece. Ahí ustedes, ahí lo checan. Ya saben en qué, dónde está y todo lo demás. Vámonos entonces, saludos para Eli Jimena. Y nos vamos con 31 minutos. Esto que se llama, pues también de Chile, ¿eh? Este programa es chileno, retransmitido aquí en México hace muchos años, ¿eh? Son Pololos, 31 minutos. Thank you.

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7 de la mañana con 17 minutos. Me aligero la carga musical. Saludos para Angie, que va rumbo a la escuela y me pide a los Aya Boys, por supuesto, y esto que se llama Soda Pop.

7:20, 7:20, vámonos rapidito. Saludos para Emita y para Enzo. Enzo, André, Alonso, Jarquín, así, pero también para Emita. Vámonos con este tema. Saludos a papá y a mamá, por supuesto. DJ Clean, médico brujo.

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Es 7 de la mañana con 24 minutos y nos tenemos que despedir. Esto sí, es la hora, bueno, es mi percepción, porque se pasa muy rápido, aunque el tiempo es así, es inexorable. Ando corriendo en cabina, pero bueno, ya está. Nos vamos a despedir, que tengan excelente martes 5 de mayo de este 2026. Inicio de clases, hoy, porque pues ayer descansaron. Espero que vayan con muy buena actitud después de estos días de descanso. No son muchos para, pero bueno, ayudan. Así que yo los dejo con estos dos temas, las guerreras del K-pop, las Hendrix con Dorada y, por supuesto, temazo que revivió Dana Paola cuando estaba chiquita. En esta creo que es una novela que era chiquita pero picosa, no me acuerdo muy bien de si hizo la novela y ahí lo interpretó Dana Paola, que ahorita es Dana, y originalmente obviamente es del grupo Olé Olé de España de los 90s, pero que Dana ya lo puso otra vez en tendencia, aunque Dana pues ya también está bastante grandecita la chica, pero bueno, ahí está, la chica Yeye. Excelente martes 5 de mayo de este 2026. Nos escuchamos mañana.

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1: El cepillo dental eléctrico puede ser un aliado para tu higiene bucal. Por eso, el Laboratorio Nacional de Protección al Consumidor analizó 10 modelos distintos. Quédate y conoce el estudio de calidad.
0: Revista del Consumidor.
1: El cepillo dental eléctrico es un dispositivo diseñado para realizar movimientos automáticos, rotatorios, oscilantes o sónicos que facilitan la eliminación de los residuos alimenticios y placa bacteriana. Cumple la misma función que un cepillo manual, pero su asistencia mecánica facilita el proceso de cepillado. Su uso constante ayuda a prevenir enfermedades como caries, sensibilidad dental, halitosis, entre otras. Sin embargo, su eficacia también depende de una técnica correcta y del tiempo de cepillado.
2: Están compuestas por un mango que contiene el motor, la batería y los controles de funcionamiento, así como un cabezal con cerdas perpendiculares que facilita la limpieza de zonas de difícil acceso. Algunos modelos cuentan con sensores, temporizadores e indicadores luminosos. Existen distintos tipos de cabezal. Los rotatorios, de forma redonda, giran sobre su propio eje y suelen recomendarse a quienes usan un cepillo eléctrico por primera vez. Los sónicos funcionan mediante vibraciones de alta frecuencia y son adecuados para personas con encías sensibles, implantes y ortodoncia. También existen cabezales infantiles, de menor tamaño y con cerdas más suaves.
1: En cuanto a su alimentación, algunos modelos cuentan con batería recargable integrada, mientras que otros funcionan con pilas intercambiables tipo AA. Ante la amplia oferta disponible en el mercado, el Laboratorio Nacional de Protección al Consumidor analizó 10 cepillos dentales eléctricos, 4 para niñas y niños y 6 para personas adultas. El estudio verificó que la información comercial fuera correcta y que los productos incluyeran instructivo y garantía en español. También se revisaron los acabados, el desgaste de las cerdas tras un uso simulado de 3 meses, la duración de la batería, la retención del cabezal y la temperatura alcanzada durante su uso.
2: ¿Cuáles fueron los resultados? Todos los modelos evaluados presentaron un funcionamiento seguro, ya que sus niveles de calentamiento se encuentran dentro de los límites permitidos, además de calificar excelente en la prueba de acabados. Los modelos que mostraron una excelente retención del cabezal fueron 2 de la marca Oral-B para adultos y 2 modelos infantiles, Oral-B Disney Pixar Cars y Philips Colgate.
1: Los cepillos con menor número de ciclos de cepillado fueron 2 modelos de Oral-B, uno infantil de Marvel Spider-Man y otro para adultos. Sin embargo, ambos cuentan con sistemas de carga rápida. Los modelos que calificaron excelente en la prueba para medir si sus cerdas se desprenden fueron 2 de la marca Oral-B y 3 de Philips Colgate.
2: Para aprovechar mejor tu cepillo dental eléctrico, toma en cuenta estas recomendaciones. Cambia el cabezal cada 3 meses o antes si notas desgaste, deformación o tuviste alguna enfermedad respiratoria. Enjuaga y seca tu cepillo después de usarlo para evitar que se formen microorganismos que puedan afectar tu salud bucal. Lávate los dientes después de cada comida y sigue una técnica de cepillado adecuada para evitar los residuos.
1: Antes de comprar un cepillo dental eléctrico, considera lo siguiente. Adquiérelos en establecimientos formales. Esto garantiza que el producto haya tenido un manejo higiénico para su venta al público. Compra un paquete de cabezales de repuesto y cámbialo cada 3 meses o antes. Revisa sus características y asegúrate que el cepillo que vayas a adquirir se adecúe a tus necesidades específicas.
2: No olvides que los cepillos dentales eléctricos no deben tirarse a la basura común, sino desecharse por partes. El cabezal debe tirarse en la basura inorgánica no reciclable y el cuerpo del cepillo llevarse a un centro de acopio de residuos eléctricos.
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8: 7:53 de la mañana.

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2: Ocho de la mañana con siete minutos.

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5: 8 de la mañana, 54 minutos.

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10 de la mañana con 6 minutos. Bienvenidos a Teléfono Libre. Martes 5 de mayo de este 2026. Muchas felicidades a los que están cumpliendo años o celebrando algo en especial. Teléfono en cabina 983-83-23-85 para que te comuniques con nosotros. Para los mensajes de texto, WhatsApp y voz, el mismo número, 983-83-23-85.

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1: Bueno, pues vamos a iniciar con estos dos temas que nos están solicitando. La de Nelson Cancela, El Oso Polar y Los Flamers con la Negra Tomasa. Saludos a Don Manuelito, 983-83-23-238-85 para que te comuniques con nosotros.

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10 de la mañana con 17 minutos, 10 con 17, y continuamos con más música a través del 97.7 de tu FM, martes 5 de mayo de este 2026, por supuesto. Vámonos con estos dos temas.

Bueno, pues vámonos con estos dos temas. Llega Banda MS, El color de tus ojos, para gente hermosa de ahí, de Proterritorio, que nos está escuchando, por supuesto. Y Cristian Nodal, de los besos que te di. 10 de la mañana con 18 minutos.

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0: 10 de la mañana con 25 minutos, 10 con 25 y continuamos con más música. Ay, Dios mío. Terminación 59. Gracias de verdad por estar pendiente, pero nada que ver. Hay que investigar más. Ay, Dios mío, las cosas se cuentan solas, ¿eh? Eso sí. Mensaje de voz.
1: Buenos días, hermosísima Lorenita. Ya ni modo, Lorenita, le robaron el partido a Pumas. Tú bien, ya lo viste, y los comentaristas lo están diciendo. Así mismo, Lorenita, quiero ver si me puedes complacer con la Negra Tomasa, la canción de la Negra Tomasa. Aquí te saluda el Lobo Solitario, el portal 597, aquí 24/7 de los 365 días del año, Lorenita. Que pases una bendecida mañana y tarde de mi miércoles.
0: Primero que nada es martes, Lobo Solitario, 5 de mayo de este 2026. Y la Negra Tomasa ya lo puse. Ya la puse. Es martes 5 de mayo de este 2026. Sí, a veces de repente ya queremos terminar la semana, ¿verdad?

parece si te la cambio para, con Hugo Ruiz, la cumbia del mar, porfas, porque esa ya la programé. Dice por acá. Ay. De verdad me encanta, gracias. Buen día, ¿puede mandar saludos a mi nieta Alba Elena? Hoy cumple 5 añitos. Felicidades, Albita, que cumplas muchos años más. De parte de toda la familia que te quiere mucho, especialmente de la abuelita Brenda.

Bueno, por acá vámonos con estas felicitaciones tan hermosas para Alba Elena, que hoy cumple 5 añitos de parte de su abuelita Brenda, y también para todos los que están cumpliendo años o celebrando algo en especial.

Bueno, pues ahí está. Muchas felicidades, Alvita, que cumplas muchos años más, 5 añotes. Ya está para ti. Espero te sigan consintiendo en casita. Dice Lore, buen día, porfa, bien, por pon viento con los Damians, con los Damians, creo que así se pronuncia. Viento, ya está, un momentito. Con buen día, con razón, llovió ayer en la lloradera de los pujos. ¿A qué hora llovió tú? ¿Y quién está llorando? Dígame usted, terminación 62. Adolfo. Y bueno, esto no termina hasta que se acabe. Es un partido que si gana América, felicidades. Si gana Puma, felicidades. Si gana Tigres, felicidades. Si gana Toluca, que no creo, pero felicidades. Y así, quien esté ahí en esta liguilla, muy buena, por cierto, eso sí, déjenme decirle, terminación 62, que muy buena liguilla, nadie está llorando, bendito Dios que uno tiene su trabajo, y ahí es nada más como para ver televisión, la verdad. Porque yo no creo que América nos dé de comer. A mí no me da de comer América, a mí me da de comer mi trabajo, y también los Pumas tampoco me dan de comer. Entonces, pues son partidos, de verdad. Hay que verlo como es, deporte. Está como Manny Pacquiao, que ofreció 150 millones de pesos a Juan Manuel Márquez para que hubiese el quinto o la quinta pelea. No, pues ya no. Es... los que vimos las peleas de Juan Manuel Márquez, nos dimos cuenta que había un cierto, primero empate, luego Manny Pacquiao, decisión dividida y todo lo demás, y sabíamos que Juan Manuel, el Dinamita Márquez, tenía un poder, y tiene poder en los puños, y podía contrarrestar eso de que decían, ¿no?, que el, ahora sí que el boxeador letal para los mexicanos, pues cuando lo noqueó. Y eso fue lo más difícil para Manny Pacquiao, ¿verdad? Que lo haya noqueado de esa manera Juan Manuel Márquez, el Dinamita, y que pues ofrecía 150 millones de dólares para la quinta pelea, la revancha, y dijo Manny Pacquiao, es que le voy a ganar, ¿no? Ya con ese trancazo que le metió en su momento en el 2012, diciembre, Juan Manuel Márquez. Entonces, dijo Juan Manuel, ya, hasta ahí queda. Entonces, sí, es deporte, es deporte. Véanlo como tal, véanlo como tal. Porque nadie de los deportistas nos dan de comer a nosotros los aficionados. A nadie, a nadie. Que venga uno de que gana 150 millones de pesos o 4 millones de pesos. No, nadie, nada más el amor a la camiseta, pero de ahí no debe de pasar, ¿eh? Porfa, nadie nos da de comer más que nuestro trabajo. Vámonos con más, llega eso que se llama Viento con los Damians. Que así se pronuncia. Y también Hugo Ruiz, La Cumbia del Mar, porque ya lo habíamos programado y hoy es martes, amigo Lobo Solitario. Vámonos entonces, 10 de la mañana con 32 minutos.

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2: Diez de la mañana con 44 minutos y nos vamos a despedir. Gracias, de verdad, a la gente que se comunica con nosotros. Muchísimas gracias por el tiempo. Muchas gracias. Por lo que tenga que expresar, muchas gracias también. Depende de cada uno, de verdad. Así que muchas gracias. Dice, lo dije en tono de juego, no soy fanático ni mucho menos aficionado. Solamente me gusta ver el fútbol. Lo que sí vi es que Pumas tuvo para elegir. Fíjate que yo no lo vi. No es mala onda, pero estaba viendo yo una serie. Tuvo para liquidar al América y no lo hizo, y pues por eso pasó lo que pasó. Efectivamente, y sí, no sé si recuerdas, yo siempre dije que tenía que trabajar desde el minuto uno, que no darle oportunidad al América, porque hay que ser realista con sus jugadores que tienen, por supuesto, una genialidad de ellos. Provoca este empate 3-3, aunque dicen que ese gol no, pues ya están los dichos, los dimes y diretes, pero bueno, todavía no ha terminado. Vamos a ver si le alcanza a Pumas, si no hay la maldición del primer lugar. No sé, América sí ya va a salir con todo eso, sí, es una realidad. Y sí, dejarle un espacio.

Espacio la América en Liguilla le cambia todo, le cambia todo el panorama. El bicampeón que es Toluca también anda ahí de capa caída. Vamos a ver cómo va a salir. Chivas 3-1 que le gana a Tigres. Entonces sí, prácticamente los favoritos en esta liguilla, pues nada más, ¿no? Bueno, Tigres nada más, ¿eh? Así que bueno, vámonos, yo los espero mañana un poquito antes de las 6 de la mañana y los dejo con Vanilla Ice, Ice, Ice Baby. 10 de la mañana con 46 minutos. Yo, VIP.

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1: 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En cabina, en controles, Héctor Maldonado.

0: Ya son las 11 de la mañana con 7 minutos. 11:07. ¿Quién suele ser el Chetumal? Qué calor, no manches, ya desde temprano. Está tremendo esta calor. 35 grados en este momento. 36. Acaba de cambiar. 36 graditos, ahí nada más. Podríamos llegar otra vez hasta los 40.
1: Y seguimos, seguimos.
0: Como por ahí de las 2 de la tarde. Ah, su mecha. Ay, ay, ay.
2: 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Yo vengo de Escuinapa, Mazatlán a trabajar.
0: Probabilidad de lluvias. Nada, no hay probabilidad, según el pronóstico. Humedad al 67%. Es que llovió en algunas partes de la ciudad. Eso me están diciendo. Yo ni enterado, la neta.
2: ¿Qué? Y la gente me dice. Y la gente me
0: dice. Si llovió, nunca supe.
2: ¿Y cómo le llama, compadre? ¿Y cómo le llama?
0: Pensé que la vecina había echado agua ahí afuera. Como hacían antaño. Salían con su manguera. Chorreaban toda la tierra. Para que no se levante más tarde, para que no se haga una polvareda.
2: Adiós la bolsita, adiós la bolsita, adiós la bolsita. Con sal, limón y chile, con sal, limón.
0: Y ahorita puedes hacer eso porque pues va a decir que estás desperdiciando agua. Y luego, si es que tienes, si no tienes, ¿cómo hacerle? La neta. Luego se le capa. Te dice que pagues, que pagues, que pagues el recibo, pero ¿y el agua? No hay. ¿Cómo voy a hacer? ¿Cómo voy a hacer para pagar?
2: Con sal, limón.
0: Y no hay agua.
2: Con sal, limón y chile. Con sal, limón y chile.
0: Tengo que pagar otras cosas y el agua también, pero no hay. Bueno, así las cosas. Es nuestra ciudad capital, ciudad mestiza. 983-83-238-85, número en cabina. Si gustas enviarme tu mensaje, bienvenido. 983-83-238-85. Vamos a estar un ratito aquí compartiendo o música, la que gustes. Nada más, ahí te dejo el número. Una vez más, 983-83-238-85. Queda a la orden, a tu disponibilidad. Dice, buen día y saludos a todos los que laboran en esa magnífica estación. Una rola ochentera para alegrar el día, porfa. Big in Japan, de Alphaville. Gracias, Big in Japan. Qué buena rola, carnal. Buenísima de antaño. Toda la banda que se quedó clavada en las 80.

0: Pues quedamos a la orden.
1: Y la gente me llama.
0: Ya sabes.
1: Me llama, compadre.
0: 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Para la banda retro. Es un mero mole.

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0: Es a las 11 con 16 minutos, 11, 16. Todo el mar, ya estoy pescando. ¿Qué puedo hacer si me gusta mi compadre? Dice. Gallito. Un consejo.
1: Muy buenos días, un saludo para Ricardo Vázquez, alias el Chimueli. Ahí si le puedes poner su rolita de Junior Clam, el biberón. Como está Chimuelín, puro
0: dale,
1: biberón.
0: Dale, dale su biberón a ese Chimuelín, dale su biberón. No lo pide, lo exige. Pero déselo ya, pobre Chimuelo. De una vez. Dice que de un centón se lo va a acabar. De volada. Créeme, sentate conmigo y contame tu pena, cumbiana. No me dura. De un centón. ¿Qué pasó? ¿Qué onda?
2: ¿Qué onda, carnalito? ¿Qué dijiste? Se fue el fofo. Nelson, carnal, aquí seguimos con los camaradas. Saludos, ponte una rola de Ricky Iglesias, sale. Gracias, carnal.
0: Ya está, carnal. ¿Sabes? Pensé que era el babo. Guay, es el babo. ¡Hola, babo! Mírame, ¿y Darius? Andaba bien cocoyol en una entrevista. El DHA. Casi se muerde las orejas. Ese Darius. Siguiendo la vida loca. ¿Qué onda, mi fofo? ¿Qué rollo, carnal? Todo viento en popa. Todo tranqui, todo correcto. Gusto saludarte, mi buen. Aquí andamos al ciento, ya sabes. Ya te la sa. 983-83-238-85. Número para tu mensaje.

0: ¿Cuál rola quieres de Enrique Iglesias, Popo? Hay varias chidas. Ahí está esa de El Trapecista.
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0: La de Enamorado por primera vez. Oh, es una de antaño, que ahora la escuchaba mi vecina. Mi vecina la tremenda.
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0: Héroe, héroe, ya está. Es más del 2000. 2000 para acá, ¿verdad?
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0: ¿Cómo es 2002, 2003 esa rola?

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0: Bueno, aquí está tu rola, carnalito. Ahí te va, ahí te va. Súbele.
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¡Qué romántico eres, Fofo! De verdad, qué romántico eres. Tremendo, Fofo. Pues ahí estuvo tu rola, carnal. ¿Listo? Y por acá, tengo otro mensaje. A ver, ¿qué dice? Órale, ahí quedamos pendientes, carnal, ya está. Chido. Ay, no, qué cosas. Mejor programa, por favor, algo de lo comía. Pablito Ruiz o el sapo salta y se ensarta. De Chico Che. Es una de la planta de mota. Mucho mejor. Soy el femenino. Ay, ya decía yo. ¿Cómo estás, femenino? ¿Qué haces? ¿Despertaste bien hoy? Contenta. Mientras miro a los albañiles quitar la cimbra en casa de mi padrino, escuchando Sol Estéreo. Los albañiles, todos quemados por este sol, sudorosos. ¿Ya? La zurrafia de cinturón, sin camisa. Ay, quiero que me llenen ese hueco, dice. Que me dejaron por la partida de Panchito. Ay, será un hueco difícil de llenar. Tómala. Oh, rascando mi touch. A ver, Siri, está bueno.

Pues vámonos con Junior Clan y el biberón, porque desde hace rato estaba buscando aquí en el sistema, no me aparecía. Es para el chimuelo que ya está desesperado. Que le den su biberón de una vez. Lechita y a dormir, porque es la hora.

0: Son las 11 de la mañana con 30 minutos, 11:30. Y seguimos disfrutando de más música en este martes 5 de mayo del 2026, conmemorando un aniversario más de la fundación de Payo Obispo. 128 aniversario de aquel entonces, un Payo Obispo. Hoy Chetumal, 128 años. ¿Qué tal? Ahí está, 128 aniversario. Al rato hay exhibición de papalotes, estoy viendo acá, órale. Y ya su papalote.
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0: Las 11:35, 11:35. Y el número está activo, 983-83-238-85. Y bueno, además de que es el aniversario 128 de aquel entonces Payobispo, nuestra ciudad de Chetumal, 128 años de su fundación, pues también es un aniversario más de la batalla de Puebla, que tanto nos hablaron ahí en la primaria, que la trágica historia de aquel general mexicano que venció al ejército, uno de los más poderosos del mundo, porque se metieron donde no debían, llegaron y les dieron en su Mauser aquí en México. En aquel entonces Ignacio Zaragoza, que era jefe del ejército de Oriente, en 1862 se enfrentaba pues al riesgo de una invasión tripartita entre Francia, Gran Bretaña y España. Pero bueno, los que le entraron así de lleno dijeron: somos nosotros los franceses, y de una vez vamos con Tokio, Hiroshima y Nagasaki. Y no ganaron, no pudieron. El saldo de la batalla librada en aquel entonces, el 5 de mayo de 1862, hizo que se fortaleciera lo que fue el ejército mexicano en aquel entonces, y elevó a Zaragoza como figura nacional. Aunque pues bueno, la victoria, dicen los que saben, los historiadores, que fue nada más momentánea, efímera, porque pues después también se recrudeció nuevamente la guerra contra Francia, siguieron dándose de guamazos. Y así parte de la historia. Pero sin lugar a duda, pues no pudieron ni siquiera cobrar lo que querían de la deuda externa. Dijeron: nosotros, danos de una vez, nosotros te compramos la factura y nosotros la cobramos. Buen día y saludos a todos los que laboran en esa magnífica estación. Una rola ochentera para alegrar el día. Pues ya pusimos esta rola, ya pusimos Big in Japan hace rato, carnal. Hace ratito que sonó, ¿qué pasó? ¿Qué rollo?
1: Muy buenos días. Igual los saludos de allá para la 466, la Cepillina. Y así le puedes poner un pedacito de la canción de Cri Cri, el grillito cantor, que le trae recuerdos, dice, quién sabe por qué.
0: Ni que estuviéramos en Sale el Sol. No manches, la vez pasada se las pasé porque era Día del Niño. Y sí, estuvimos poniendo rolas de caricaturas y todo ese rollo con los recuerdos. Hay caricaturas muy, muy buenas, la neta. Pero ahorita, de Cri-Cri en este horario, no se puede. Déjala, busco el remix, a ver si aparece. Y si es así, igual. Y la clavo aquí en la programación. 11:38, 11:38. Recuerda que el número es activo, 983-83-238-85.

11 de la mañana con 44 minutos, 11:44. Seguimos tendidos en este martes sabroso, caluroso, que es el Caribe mexicano. Unas respectivas hacen falta. Wow. La neta es. Ahorita con el electro. Para ponerse bien loco. My frequency. Toda la banda que anda laborando ahorita y en la calle, no manches. Oiga, protéjase nada más la piel. Porque pues sí está cañón, este solazo. Este güero raja piedra. Se parece al Darius. Este sol se parece al Darius, ¿eh? Raja piedra igual. Protéjase la piel, hidrátese bien. Vamos a hacer una pausa, regresamos con más de estas rolas. Recuerda aquí en Sol Estéreo 97.7 FM, el número en cabina 83-238-85. Ahí estamos pendientes, bandita.

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0: 10 minutos nos separa de las 12 del mediodía aquí en Chetumal, Quintana Roo, México. 10 minutos y serán las 12. A ver, por acá me estoy pidiendo algo de Michael Jackson. Ya escuché la nota, el buen gato está jalando debajo de este solazo, gato. Aguas, cuidado.
1: Está duro el solazo. Una para la set, creo que ya está llegando Laura. Una para la set y una rolita ya de Michael Jackson. Ahí para animar el día, por favor. Porque ya empezó la set.
0: Ya está, mi gato, un saludote. Y la neta, hace falta la respectiva. Dice por acá, buen día, ¿me puede poner una canción de Tecno Band de Belice? Se llama la Chipilín, de Super Furia. Furia Band también de Belice con How You Man Gael. Por favor, gracias, el Chacas desde el 11-11. Bendiciones, bro. Ahí andamos pendientones, mi buen Chacas. Gracias por acompañarnos y seguimos con el rey del pop. No podía ver su película, no podía ir al cine porque me da miedo a las abejas.
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You Rock My World de Michael Jackson. Son las 11:58. 11:58. Qué rolones del rey del pop. Y ahora vamos con algo de Belice para el buen Chacas. Ya en el portable. En el 11:11. Persiguiendo la chuleta. Los amigos. El otro lado aquí de la charca. Eso que es Tecno Van Jibilín se llama. Y pues de una vez con ese ritmo punta, para disfrutar de este solazo aquí en el Caribe mexicano. Ya va, en 3, 2, ahí va, Tecno Band, Chibilín.

No manches. Está fallando un poquito el sistema, mi buen Chacas. Está fallando esta plataforma. No sé por qué nos falla mucho, porque la otra todo bien, todo tranqui. Pero esta sí que nos está dando usted un problema. Y no está esa rola en esta plataforma de logo verde. No aparece, carnal. Estuve buscando y no me sale por ninguna parte. Ahora lo voy a dejar correr, a ver si ahora sí, ojalá que sí.

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Hasta las 12, 12 con 12 minutos. 12, 12, que está rayado mi CD. Está rayado esa cosa. Ya tíralo. Mejor pon el casete. No manches, qué tiempos. Para los cassettes y el mini Dix también. ¿Verdad? El mini Dix. Puedo sacar también el de 3.5 pulgadas. Aquí lo tengo, el de 3.5 pulgadas. Un disquete. ¿Quién se acuerda de los disquetes? También. La neta. Dos archivos. Tienes 8. Galleta, cierto que hace días te lesionaste, eso dijo George. Alguien dejó tirada una cáscara de plátano en el piso y te resbalaste. Galleta, sentado. Caí en tus brazos, desgraciado. Brazos de T-Rex. ¿Qué onda? Buen día, gran gallo man. Porfa, si sí, champú, pon Slave Day con Snow White. El buen Alfredo, ¿qué onda, Alfredo? ¿Y qué onda con el Tziritz, gallo? Se lo festejaron. Yo se los festejé. Se los dejé bien chill. Así se los dejé bien chill. Porque del fútbol ni hablamos. Mejor siente tu liga y programa el que te gusta, el crustáceo, ¿verdad? El crustáceo loco, porfa, Birch. Y sigue pidiendo y pidiendo y pidiendo el crustáceo. Ya quieres esa jaiba en Chilpachole. Saludos a toda la bola de 4-1. Disquetes de 3.5 y 5.25 de doble y alta densidad. Ahí está. ¿Alguien se acuerda? Yo aún escucho música de vinilo. Es verdad, aquí hemos puesto vinilos. Los trajo el Doc Ever. Sí, me acuerdo. Amigo Gallito, ¿será que me puedas ayudar a conectar esto? Pues de una vez. Sí sabes. No sé, pero ahorita vemos cómo. Si se quema la cosa, no pasa nada. Compramos otra. Ah, wech, carnal, mira nada más que equipazo. Ahí humildemente, dice, sí. Humildemente, mi buen Alfredo. Buenísimo, eh. Puro vinilo. Puro parecido trajo el Doc. Ya no me quiere escuchar, fofo. ¿Por qué? Ya no quiere escuchar mi voz, fofo. Ya te ató. Ya deja esa rola que tienes de fondo. Ya se acabó, la quería dejar, pero ya se acabó, carnal. ¿Y ahora? ¿Qué es esta otra?

¿Te acuerdas de los Walkman y luego los Discman? Sí, es verdad. Sí, tuve. Sí, tuve el Walkman. Ese lo cambié por unos muñecos que tenía de los Caballeros del Zodiaco. Estaba todo traqueteado ese Walkman. Pero funcionaba. Ni me acuerdo a quién se los cambié. No recuerdo. Tenía unos muñecos de los Caballeros Zodiaco. Tenía a Fénix, a Seiya y al Cisne. ¿Los cambié? Dame el Walkman. Ya luego el Discman. Ah, ese sí. La neta, ese sí estaba más cariñoso. Costó chamba. Bad Dance con Prince. Mero mole con Prince. Ok, ahorita la busco. Los compro en una tienda de Mérida. Vale. Oh, mira, aquí hay una banda de rock, se llama así. Sinner Records. Ya, ya está. Pura calidad. Con tu cassette de metal eras el rey. Y luego, con el lapicero, ¿eh? Con el bolígrafo. Con el que no sabía fallar. A recorrer. De volar. Ese era el trucazo, carnal. Ese era el trucazo. Lado A y lado B.

y de todos los recuerdos también que ya me sacaron, ya evocaron. Dice, ¿te acuerdas qué relación había entre un cassette y un pintauñas? El cassette y el pintauñas. Fíjate que... A ver, espérate. Pintauñas, carnal.

0: Cuando brincaba, ¿no? Cuando brincaba la rola, no se escuchaba bien. Para pegarla. Pues que la neta, yo ese tipo de arte, yo la neta no lo hacía, estaba chamaco. No me atrevía a eso. Y cuando se te enredaba la cinta y ponías papel para grabar, salía toda la cinta. Hijo del maíz. Ya valió. ¿Ahora qué hago? Y se enredaba, se hacía nudo. A sudar frío, papi. Cuando grababan sus casetes de la radio. Y hablaba el maldito locutor. ¿Verdad? ¡Qué coraje daba! Ya estaba grabando chida la rola y salía el locutor.
1: Son las 9:31. ¿Escuchas a...?
0: ¡Hijo del maíz! Ya no va a servir para mi fiesta. Quería hacer el boom, el alma de la fiesta. Y ya arruinó mi rola. Desgraciado locutor.
2: Buenas tardes, Gallito, buenas tardes, Gallito.
3: ¿Qué rollo?
2: Aquí te saluda el nuevo secretario en el portable 597, aquí 24-7, los 365 días del año, Gallito. Por favor, ponme algo de Vanilla Ice, por favor, para recordar aquellos viejos tiempos. Asimismo, que pases una bendecida tarde de miércoles. Gallito, felicidades en cada uno y éxito y en cada uno de tus programas, Gallito.
0: Ya está mi lobo, buena hora, carnal, buenísima hora, mi viejo. Ahí estamos pendientones, y cuando se te enredaba y le arrancabas ese pedazo y no querías tirar ese cassette porque te gustaba. Ajá, le pegaba la cinta, ¿no? Y nada más brincaba tantito. A la mitad de la rola. Pedacito nada más. Eso, la neta, el que lo hacía se sentía todo un técnico, ¿verdad? Sí, un experto. Ya quedó. Pura arte, ya soldé la cinta. Y lo habían de todos los colores, los cassettes, ¿eh? Estaba chido, pero el de metal era la onda, la neta. Ese de metal era hasta brillaba, todo cromado.
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Continuamos con más música. Ya son las 12 con 22 minutos, 12:22 aquí en Sol Estéreo Chetumal, 97.7 FM. 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
1: Ya son las 12:36. 12:36. 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Y aquí me están haciendo recordar a unos carnales que eran los meros, meros del breakdance en estas tierras chetumaleñas, los meros, meros. Luego los ganaban para eventos, creo que sí eran ellos. Los llevaban, que Alfredo, que la posada que hacían en las colonias, ¿se acuerdan? Esas posadas famosas que hacían, por ejemplo, ahí en Santa María. Luego aquí los bajaban también, Barrio Bravo. Y llegaban esos carnales donde sea. Se la rifaban hasta en el kiosco del parque. Sacaban los mil giros, el Yashiro. Unos pasos de breakdance, el potro. Eran buenos los canijos. Y es que se llamaban los Green Rap. Alguien lo recuerda. Dice, ¿qué habrá sido de ellos? ¿Dónde quedaron? Era una bola de como de 5 o 6 morros ahí que mediados de los 90. Dice, me parece que vivían en la colonia Adolfo López Mateos. Se dedicaban a bailar rap en las tardeadas. Fíjate que a mí no me tocó entrar así que a Scorpions, Antares y todo. Pues no, era mi época, la neta. Pero yo empecé a entrar a la disco cuando estaba Tequila. Ahí empecé a entrar a la disco. Y estaba morro, tenía 14 años. Pues ya entraba a la disco y me dejaban pasar. Me acuerdo, en ese entonces. Estaba el monstruo, estaba el gato, Cheván, Tolosa. Iba a la tardeada y me quedaba a la disco. Pero antes no. Pero ahí los llevaban, dice Alfredo. Se colaban en todas las fiestas. Les perdí la pista. Mi primo Luis Nahuatl Castán, en paz descanse, se llevaba bien con ellos. Bailaban chido esos, sí, la neta. Se la rifaban, carnal. Se la rifaban esos morros. Dice, en el mercado viejo compraba mis cassettes piratas. No había YouTube para descargarlos gratis, nada. Hasta mucho tiempo después, yo la neta me quedé con el Ares, con ese buscador. Y de ahí te pirateaba las rolas. Lares. O regrababas también en los cassettes. Te podías, si tu grabadora lo permitía, tenía esa función. Regrababas. Y estaba en el mercado viejo y en el mercado nuevo había dos tiendas. En el mercado nuevo, ahí cerquita de en el paso peatonal. ¿Ya? ¿Cómo se llamaba esa tienda? Era la mera mera. Y allá en el Altamirano, en el segundo piso. En el segundo piso. Sí. Entrando por la aérea, subías y te ibas derechito. El Pegaso era una de ellas. Le gustaba bailar el helicóptero. Es cierto, yo sé más de tiempo de Belinda para acá. Me encantaba el sapito de Belinda. Cuando cantaba esa rola, hombre. Lo conectaban y lo ponían a girar, dice, el helicóptero. No manches. Eso había un show ahí en el Torino, un show de helicóptero. La carretilla y piensa cuántas cosas. Buenas, mi distinguido fino amigo Gallito. Una canción, porfi, La Ley del Monte de Chente. Gracias. La Ley del Monte, ya está. Ahorita la buscamos. Ahorita yo la pongo. Aguántame, Bartolomé.
2: Se llamaba Ramírez.
1: Ramírez, Gallito. La Torre, discoteca Ramírez.

En el Mercado Viejo de Héroes y Efraín Aguilar, había un señor que sobre un triciclo ponía su plataforma de madera y acomodaba sus cassettes. Con él conseguimos los de Polymar.

0: daba emoción, la neta, ¿verdad? Ya comprar tu cassette y luego traían ahí, y pues información de la banda, de la trayectoria, ¿no? Una pequeña entrevista que les hacían, fotografías. Ah, te ponías, ibas a columpiar el tamarindo y llevas tu cassette y te ponías a leer. Pues sí, ¿no? Habían celulares, pero no todos los podían traer. Y nada de internet, como dices, estarte metiendo al Facebook ni nada de eso. Pues, ¿qué ibas a ver? Una y otra vez, leyendo la información de la banda.
1: Éramos felices, no lo sabíamos, gallito.
0: No lo sabíamos, la neta. Qué tiempos perdidos que nos tocó vivir. Pero afortunadamente me tocó vivir. Todavía, un cachito de esos tiempos.
1: Gallito, aquí escuchándote atentamente, emocionado. Con algo que tú nunca pudiste disfrutar, porque estás chavito, tú estás bien morrito.
0: Chirit.
1: No es más, tú ni tú, cuando el cassette estaba desapareciendo, tú estabas jugando tu...
0: ¿Qué? Velo, ya.
1: Tu popó con un palito agachado. Es más, pero te voy a decir una cosa. La vida te supo valorar, te supo dar algo bueno. Tienes un buen cassette. Es lo que suena... Buen cassette. Ahí me lo presta, yo tengo un reproductor de ese cassette, gallito.
0: Ay, Reno, me encantaba jugar el yo-yo, le gustaba. Y ya luego que se hicieron Bluetooth, sufrió bastante el Reno. Pero aún así le seguía dando.
2: 9.9.
0: ¿Verdad? Jalándole. Arrieta al yoyo. El Facebook de mis tiempos era el chismorreo en la secundaria, dice por acá. El chismorreo. ¿Cómo se llamaba esa cosa que hacían? ¿Cómo se llamaba el que te pasaba la libreta? El chismógrafo. El chismógrafo. Solo el amargado no lo llenaba. Todos los demás ponían ahí que no sé qué te gusta, cómo se llama tu papá, cómo se llama tu mamá, dónde vives, que neta, y lo llenabas. ¡Vamos a una pausa!
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Es el Prince Bad Dance. Ya son las 12:53. 12:53. Me dice, no conociste el Atari, Gallito. No conociste el Atari. Bueno, o sea, sí lo conocí, pero pues ya años después, no era de mi época. La neta, la Atari, no. En Matajari, sí. Allá donde encerraban al reino. Cinco feliz, man. Puro polarizado en ese Matajari. Bueno, carnales, sí, un gusto compartir un rato con ustedes. Espero que se queden con nosotros. Al ratito regreso con pura rola para Marimbolo, ¿sabes? En espacio reggae, a través del 97.7 FM. En breve inicia Informativo 13. Quédate para estar bien informado.

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0: una, ahora sí, exactamente la una. Estamos rayando, la una en punto. A través de Sol Estéreo le doy la más cordial bienvenida. Yo soy Miguel Rodríguez García. Estamos arrancando Informativo 13 en una fecha tan importante. Hoy es 5 de mayo del año 2026, celebrando lo que en su momento se vivió, un 5 de mayo, la Batalla de Puebla. 5 de mayo de 1862 tuvo lugar la Batalla de Puebla, donde el ejército mexicano, liderado por el general Ignacio Zaragoza, derrotó inesperadamente a las tropas francesas. Así como lo escucha, considerada entonces una de las más poderosas del mundo. Esta victoria defendió la soberanía nacional durante la segunda intervención francesa. Mexicanos, no al grito de guerra, sino mexicanos mal armados y en menor número, aunque usted no lo crea, vencieron al ejército francés profesional en los fuertes de Loreto y Guadalupe. Francia buscaba en aquel entonces establecer un imperio en México tras la suspensión de pagos de deuda externa decretada por el presidente Benito Juárez. Aunque Francia ganaría la guerra más tarde, esta batalla se convirtió en un símbolo de resistencia, valentía y unidad nacional. Tan es así que hay ya películas acorde a recordar esta historia. Actualmente, cada 5 de mayo se conmemora con grandes desfiles militares y civiles en la ciudad de Puebla. De hecho, hoy Claudia Sheinbaum hizo lo propio como comandanta suprema. El general Ignacio Zaragoza, tras la victoria, envió un famoso telegrama al gobierno nacional con la frase que esta quedó para la historia: las armas nacionales se han cubierto de gloria. Es lo que hoy celebramos en una fecha tan importante, haciendo una remembranza y sobre todo la historia de nuestro país a lo largo y ancho, de las nuevas generaciones que hoy tenemos a bien no olvidar por qué hoy se celebra la Batalla de Puebla. Un 5 de mayo de 1948, México se integra a la Organización de Estados Americanos. El 5 de mayo de 1862 es el aniversario de la victoria de las fuerzas republicanas comandadas por el general Zaragoza sobre el ejército francés. Ya lo comentábamos hace un rato, la bandera se iza a toda asta, porque es una fecha con tradición, con historia de nuestro bello país. Lorenita, martes 5. Todo mundo a la escuela el día de hoy.
1: Sí.
0: Regresamos la actividad. Hoy pensé que estaba paralizada el tráfico vehicular. No, ya hay movimiento. Desde muy temprano.
1: Y los accidentes también desde la madrugada.
0: Desde la madrugada, no. Hay unos que lamentablemente no aprendemos de verdad a tener esa empatía con el ciudadano. Queremos ganarle el paso, ya sea motocicleta, bicicleta, automovilista que hoy maneja como cafre. Y generan que hoy estos números de accidentes, lamentablemente, vayan a la alza. Hoy es Santos de Ángel. Ah, mi hermano Ángel del Ángel, mi hermano, te mando un abrazo a ti, a la maestra Rutelli, donde quiera que se encuentren, un fuerte abrazo. Hoy estás de onomástico, mi querido amigo Hilario Crescencio León, el doctor Ever. Doctor Ever León, felicidades, doc, un abrazo. Catalina, Máximo, Eutimio y Gerón.
1: Don Eutimio lo fue, ¿sí?, velador muchos años de que sí.
0: Eutimio.
1: Don Eutimio, sí.
0: Muy raro, pero todavía existe.
1: Le decíamos Don Timo.
0: Don Timo de cariño.
1: Sí.
0: Bueno, Don Timo. Hoy es el Día Mundial de la Higiene de las Manos también.
1: Nos quedó ese hábito.
0: Ese hábito.
1: Del 2020.
0: Recordarás.
1: Cada rato.
0: Todo mundo andaba. Y ya no hay gel. ¿Y a dónde vamos? Pues vayas a las tiendas de autoservicio. Ya no hay. Oiga, 50, 60, 100, 200 pesos el galón o el litro.
1: No,
0: en aquella época, ¿no? En aquella época.
1: ¿Por qué? Creo que no ha bajado, porque la otra vez compramos otra vez y... ¿Sí? No, creo que la costumbre está...
0: ¿Te acuerdas esos famosos arcos que pasaban?
1: Sí. No, aquí olía todo cloro, como no te imaginas.
0: El hábito de entrar y lavarte los pies,
1: sí,
0: con...
1: allá.
0: ¿Con cloro?
1: No, hombre, era agua con cloro, luego otro tapete y otro tapete.
0: Y se nos ha perdido, se nos ha perdido el tema. Ayer veíamos, estábamos con los niños en la casa de todos ustedes.
1: Gracias.
0: Checando temas como la higiene debe ser, obviamente, imperante en todos los sentidos. Pero como en Japón, llegas zapatos fuera. Tienen un lugar especial donde van los zapatos.
1: Pero no, fíjate que nos vamos más a los asiáticos, pero en lugares de nuestra República Mexicana, los abuelitos nos traían así.
0: Sí, yo recuerdo que el abuelo me decía, a mí lo personal me decían, May o Aurelio, por favor.
1: Pones zapatos en la puerta, lo dejamos al ladito de la puerta.
0: Y cuidado andar sin zapatos, ¿eh?
1: Ajá, exactamente. Sí. Sobre todo en el patio, porque nos podíamos cortar y todo lo demás. En la casa teníamos otras chanclitas.
0: Sí.
1: Dejabas los zapatos y te ponías las chanclitas. Es lo mismo que en Japón, pero nosotros sí tenemos.
0: Hoy no se sé ha perdido.
1: No sé si toda la República Mexicana, pero al menos con mis abuelos yo así me crecí. Zapatos en la entrada de la puerta a un ladito y tus chanclitas ya tenían que estar listas.
0: Bacterias y todo lo que hoy genere el poder llevar, decía este tema, de la calle a la casa. Y máximo si tenemos esa mala costumbre de entrar hasta el cuarto con los zapatos que andas todo el trajín del día y...
1: En la casa no se permite.
0: Maneje y también, ese fíjate, tema usted, ¿eh?
1: No sé si en Japón no se hace, pero te digo, en mi rancho sí se hacía. Nos hacían cambiarnos de ropa los abuelitos, dejarnos tantito ahí y ya llegábamos de la escuela y sí. Nos hacían bañarnos.
0: Sí.
1: Y cambiarnos de ropa, ¿eh? Sí, sí. Y eso cuidadito no creo que sea entres, en Japón.
0: Cuidadito entras a la casa con los pies sucios, digo, a la cama con los pies sucios.
1: Sí.
0: Y luego sudado, pero...
1: No.
0: Bueno. Hoy es el día también, el Día Mundial del Patrimonio Africano.
1: Ah, mira.
0: Del Patrimonio Africano. Son 1:07, vamos a ir en un momento a lo que es el clima. Antes déjeme darle a usted una recomendación, porque si usted como un servidor, ya ve borroso, le cuesta leer el celular, los hijos de usted o los míos, usan muchas pantallas, es momento de revisar tu vista. No lo deje pasar. Hay una campaña de salud visual y lentes a bajo costo en las instalaciones de Cruz Roja Chetumal. Inició el día de ayer, lunes 4 al viernes 8 de mayo, de 10 de la mañana a 6 de la tarde. 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Te esperamos en las instalaciones de Cruz Roja Chetumal. Hay una cuota de recuperación, Lore, que es muy, muy bajo para que usted... Sí, hay que ir, Lore.
1: Pero yo...
0: Sí, ya sí, tú tienes
1: ya,
0: nuevos.
1: Ya fui.
0: Sí, ya Lorenita ya tiene nuevos. Pero si usted de verdad ve borroso, vaya a esta campaña de salud visual. Están ahí en las instalaciones de Cruz Roja Chetumal.
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1: 3:07, nuestro coach, ¿qué haríamos sin él, la verdad? ¿Cómo nos coachea de bien? No, sí, la verdad, no es por nada, pero creo que ya...
0: Mándaselo, vi que querías, tenías la mano.
1: ¡Ahora!
0: ¡Se le quiere! ¿Sabe
1: no,
0: que
1: pero...
0: Héctor, mi carnal, sabe que se le quiere,
1: mira,
0: se
1: no
0: le quiere bien.
1: No me metas en problemas, muchachos, por favor, me van a venir a tranquilar aquí en la puerta.
0: Él sí puede, ya, ahí te lo mando.
1: Él sí puede, a mí me pegan. No, sí, sí puedo, pero ¿no me van a pegar, Héctor?
0: Mira, aquí el cariño entre nosotros debe ser sincero.
1: Si no me van a pegar, yo ya te envié el beso. Gracias, compañero. Es recíproco el beso. Vámonos a un recorrido por la República Mexicana a través del clima, afluencia de aire marítimo con poco contenido de humedad del Mar Caribe hacia la península de Yucatán. Originará sobre el estado de Quintana Roo cielo parcialmente nublado durante el transcurso del día. Lluvias aisladas, acumulados menores de 5 milímetros. Ambiente caluroso a muy caluroso. Viento con rachas de 30 a 50 kilómetros por hora, principalmente sobre las zonas de costa. Para Otompe Blanco, cielo parcialmente nublado, poca probabilidad de lluvia, viento del sureste y este 25 a 35 kilómetros por hora, con rachas más fuertes. Temperatura máxima 37 grados Celsius, temperatura mínima para mañana 25 grados Celsius. Ambiente muy caluroso, sensación térmica, hoy sí llegamos a los 40 grados Celsius.
0: ¿40?
1: Sí, ella dice Héctor que también 40.
0: Sensación térmica, ¿no, mi hermano?
1: También allí.
0: Sensación térmica. De verdad, yo no sé.
1: Mira, mira, para que veas que sí es.
0: Sí, sí, sí. Lore, sigo su agua. Yo no sé, a lo mejor el público nos puede ayudar. Ustedes que forman parte de esta familia de Sol Estéreo en este segmento de noticias. ¿Cómo estuvo el tiempo ayer en casa? Era la noche y se sentía demasiado el calor.
1: A mí me valió. Sí. Yo aprendí mi aire.
0: Sí, tuvimos que, pero aún así se sentía el bochorno. Toda la tarde ha estado así.
1: Sí, toda.
0: Toda la tarde, ayer tocábamos el tema de estos 100 golpes de calor, de estos 200 personas que han tenido y han padecido este tema que se ha generalizado. Es en todo el país que hoy mantenemos este excesivo incremento de calor. 40, probablemente a la sombra, porque ya en intemperie abierta, Lore. Uf.
1: No.
0: Es de verdad.
1: Sí.
0: Iba a decir una palabra que comentamos los jorochos, pero no, es intratable.
1: Exacto.
0: Es intratable el calor. ¿Qué? ¿Dónde? Ah, es en la Cruz Roja, me están preguntando aquí. Oye, May, ¿dónde es? En la Cruz Roja, vaya, vaya, porque de verdad hay una opción ahí de que ustedes puedan sacar sus lentes a muy bajo costo.
1: Y fíjate que hay progresivos, hay de todo, ¿eh? Hay, ¿sí?, que ellos te van llevando, sí, sí, sí, sí, sí. Claro que el costo varía, también algo muy importante, ¿eh? Entre estos.
0: Se ven bonitos esos.
1: ¿Verdad que se ven bonitos?
0: Se ven cool.
1: No son de 3 pesos, pero bueno.
0: No, no, se ven cool. Sí,
1: gracias.
0: Vaya usted. De hecho, ya hay que llevar los míos que ya están todos rayados, los chamacos.
1: Es que uno también, no te creas, ¿eh? De repente avienta uno, porque yo lo que no veo es de cerca, de lejos todo, pero de cerca no veo absolutamente nada, estoy ciega como un topo, entonces, dije topo,
0: sí, entonces,
1: pues tuve que ir a que me checaran la vista, estoy más, muy ciega.
0: Vaya, de verdad, use esta opción, use esta campaña de salud visual que arrancó ayer y termina el viernes 8 de mayo. Luego no diga, ay, es que no lo escuché. Uh-huh. Avísele al vecino que usted sabe que necesita un lente.
1: Le hacen estudios, ¿eh?
0: Ah, mire, sí, qué padre.
1: Sí, sí, no es nada más porque, no, tu vista.
0: Esmeralda, oye, voy a llevar a mi esposa.
1: Llévala, porque de verdad sí vale la pena, ¿eh? Vale mucho la pena.
0: ¿Qué pasó con las acusaciones que hizo Estados Unidos? Dimos a conocer la lista, bueno, no una lista, sino sí un comunicado, pues muy extenso, de lo que hoy pareciera ser que estuvieran ya señalados directamente por Estados Unidos en torno al caso de Rubén Rocha.
1: Así es.
0: Bueno, ¿qué decía el gobierno federal? Que no, que pues, son acusaciones.
1: Pruebas,
0: en algunas audios decían pruebas.
1: Pruebas,
0: y
1: pruebas.
0: Y en otras dice soberanía, uh-huh, soberanía. Le dijo a Estados Unidos, bueno, si te mando las pruebas, las vas a destruir, vas a saber por dónde, eso, cómo va el camino.
1: Claro.
0: Te voy a mandar, es lo que yo estoy deduciendo.
1: Ok.
0: Te voy a mandar, probablemente dijo Estados Unidos, este documento o este escrito, para que tú sabes de qué lado más que la iguana. De acuerdo con sus declaraciones patrimoniales, entre los 10 sinaloenses que están acusados por Estados Unidos, encontró la CIA de todo, Lore. De todo. Estados Unidos encontró de todo. Le dijeron al gobierno federal, ahí le va. Se lo vamos a ir enumerando, ¿no? Como manzana, pera, dulce, lo que usted quiera, ¿no? Un empresario que tiene 10 compañías, el exsecretario de Finanzas de Sinaloa, 2 pensiones, el gobernador con licencia que tiene 3 pensiones, el senador que tiene una del Poder Judicial de Sinaloa, hay 2 asalariados, el edil con licencia de Culiacán, el secretario de Seguridad, así o falta más, le dijeron. Hay otros 4 exfuncionarios de los cuales están buscando porque no dieron declaración patrimonial. Ya ves que si estás en la política, pues tienes que ser transparente. Le dijeron, y vamos a seguir investigando. Nada más, le dijeron, le vamos a adelantar que el extitular de Finanzas de Sinaloa, Enrique Díaz Vega, es uno de los acusados por parte de nuestro gobierno de presuntamente tener nexos con el narcotráfico. Reportó en sus declaraciones patrimoniales la compra de contado de terrenos y automóviles de lujo. Ahí se detecta y se prende la luz. En su declaración patrimonial, el también empresario reportó en el 2024 ingresos por un total de 7.820.985 pesos, la mayoría obtenido por su actividad empresarial. Destaca también la compra de diversos terrenos de contado, entre ellos 2 en octubre del 2022, ya como secretario de Finanzas, por 1.092.000 pesos y otro por 1.837.600 pesos. Ahí le vamos a mandar más reporte. También reportaron que en su declaración patrimonial adquirió de contado autos de lujo, como BMW, Coupe, que consiguió en febrero del 2001 por 650 mil pesos. Un mes después compró otro BMW por 327 mil 400 pesos. Un año después obtuvo un automóvil Lexus del año por casi 2 millones de pesos. Le siguieron. Díaz Vega tiene acreditada al menos 10 empresas a su nombre, todas dadas de alta en Culiacán, Sinaloa. Entre ellas tiene varias sociedades, no solo con familiares, sino también con algunos familiares de esta empresa amarilla. La que está aquí cerca de nosotros, la CO. El gobernador con licencia, Rubén Mocha, acreditó en su declaración patrimonial ingresos anuales por 2.3 millones de pesos. Ser dueño de un vehículo, un Volkswagen, que ganó así. Así como usted lo escucha, él dijo que lo ganó en una rifa, así como ser beneficiado por 3 pensiones, y es todo lo que tiene. En su última declaración patrimonial y de interés presentada en mayo del año pasado, Rocha Moya informó que por su cargo como gobernador de Sinaloa, recibió un total de 798 mil 200 pesos, o sea que no tiene cómo vivir. En estas investigaciones salen a relucir cosas que hoy el gobierno de Estados Unidos dice, ahora sí que, como dijera Jack el Destripador. Vámonos por parte. Y ahí le tengo un avance nada más para que el gobierno federal sepa de qué lado más que la iguana. Y hay más de 10 personas, por eso el duro mensaje ayer de Ariadna Montiel. O sea, de verdad, no vamos a solapar a más gente que hoy tenga una dudosa reputación. Acabáramos pronto, entonces se van a ir todos.
1: Pues yo creo. Ya es hora, fíjate que está, no sé si viste la declaración de muchos compañeros, bueno, ellos en los medios de televisión sobre todo, ¿no? Redes sociales y todo lo demás. De verdad que ya es hora que la presidenta Claudia Sheinbaum, porque es muy buena también, hay que decir las cosas, ya se vaya deslindando de todo lo que le dijo. Si ya cumplió un año con el compromiso que tenía con Andrés Manuel López Obrador, porque seamos claros, él la posicionó, él la catapultó. Él le dio la vena y todo lo demás. Ya pagó ese año. Que por favor ya mire que se está desmoronando también su partido. Que esto está a nivel internacional. Que los están señalando directamente con lo que tú platicaste. Si tenemos aquí las notas y lo puede ver en la información. Que la presidenta ya diga, hasta aquí nada más. Lo dijo la dirigente de Morena, pero la que debe de poner ya un alto para que ella pueda ya ser reconocida como nuestra presidenta, que nosotros sí lo sabemos, pero que los que, los politólogos, los que están más metidos, porque uno ve la información, la busca y todo lo demás, pero los que conocen las entrañas de la política, dicen ya deslíndense, presidenta.
0: Pasó algo el fin de semana. Sí, ¿te acuerdas los aviones?
1: Sí, que fueron a Palenque.
0: Fueron a Palenque, Chetumal, Quintana Roo,
1: sí,
0: y demás.
1: Sí, bueno, claro.
0: Se supo, y esto es extraoficial, dentro de la misma cúpula,
1: que fueron a ver a Andrés Manuel López Obrador.
0: Se supo que no, que fueron a ver a Andrés, pero que no fue en el rancho.
1: No.
0: Que fue en un cuartel militar.
1: Eso dice.
0: Donde se reunieron Claudita. Andresito.
1: Sí, Andresita.
0: Mollita. Uh-huh. ¿Y quién más estuvo ahí? De que me recuerdo bien, bien. Y que se armó ahí la gallera. Empezaron a preguntar, de hecho esto parece una radionovela.
1: Sí.
0: Empezaron a preguntar cuál era el tema especial de Rocha Moya, y él dijo, bueno, es que sí, ya salió, nos llegó, Claudia, ¿qué vamos a hacer? Y dijo Claudia, si las cosas tienen que buscar el cauce, lo mejor es que pida licencia. Y que el mandamás dijo, sí, ¿a dónde lo mandamos? ¿Con quiénes tenemos convenio? Cuba, Colombia, Venezuela, Paraguay, Chile, ¿a dónde? Donde no puedan. Entonces, esto es como de una radionovela, ¿eh? Entonces, dijo Rocha Moya, sí, porque yo no puedo caer, porque en el dado caso, gracias, Jazz, en dado caso de que en ese momento yo caiga, sí, caen todos. Entonces hay que cuidarme.
1: Claro.
0: Una de las personas que supuestamente estaba ahí dijo que el semblante de Claudia fue: o solucionamos esto o yo me hago lado. Este es O sea, es todo un trama de lo que se puede vivir ya en esa cúpula, en ese poder.
1: Sí, ya muy alto, muy alto, muy, muy, muy alto.
0: Hagan lo que tengan que hacer.
1: Por favor.
0: Porque esto se nos sale de las manos.
1: Porque lo está señalando directamente a, este señor con el detalle de que, bueno, es un narcogobierno. Entonces, imagínate. Ya esa, de esa manera, el güerito.
0: Oh my God.
1: Lo está señalando.
0: Todo en la mira.
1: Como un narcogobierno.
0: Vámonos a la pausa. Antes, déjeme decirle que si ve usted borroso, que le cuesta leer el celular, que a nuestros hijos usan mucha pantalla, es momento de revisar su vista. Hay una campaña de salud visual y lentes a bajo costo en las instalaciones de Cruz Roja Chetumal. Ayer empezó, de lunes 4 al viernes 8 de mayo, de 10 de la mañana a 6 de la tarde. Hay una cuota de recuperación mínima, decíamos. Ahora le voy a decir porque me preguntaron, oiga, ¿y cuánto es? Bueno, la cuota de recuperación son 50 pesos. Adquiere las micas correctas para cuidar su visión. Le están esperando en las instalaciones de Cruz Roja Chetumal.
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las 1 de la tarde con 25 minutos. Bueno, nos vamos con más información. Continuamos, por supuesto. Y sí, ahora sí hablamos del narcogobierno que le están achacando a la presidenta Claudia Sheinbaum Pardo, por lo que ya les comentó mi compañero Miguel hace un momento en la información, en la nota que le dimos. Pero ¿qué tal el Chapo? Dice, bueno, también yo puedo hablar. Y es que el Chapo exige retorno a México. Anula validez en su contra. Joaquín Guzmán Loera solicitó formalmente su extradición a territorio mexicano mediante una carta manuscrita dirigida a una justicia de Estados Unidos, a la justicia de Estados Unidos, argumentando violaciones sistemáticas a sus derechos procesales y la falta de acreditación de las pruebas que derivaron de su cadena perpetua. El ex líder del cártel de Sinaloa ha reactivado su ofensiva legal desde prisión de máxima seguridad ADX Florence en Colorado. Y es que a través de una misiva redactada de puño y letra con fecha 23 de abril y recepcionada por el Tribunal de Distrito Este de Nueva York el 1 de mayo, el sinaloense establece una postura clara: un proceso judicial carece de legitimidad debido a fallas en el debido proceso. En el documento, Guzmán Loera es directo sobre su objetivo inmediato: mi nombre es Joaquín Guzmán y estoy luchando por una liberación por extradición de regreso a México, expone en el texto, marcando el inicio de una estrategia que busca invalidar la sentencia dictada en julio del 2019. Para solicitarle las irregularidades detectadas durante su juicio federal, no solo porque ameritan, dice, una revisión, sino que deben ser el fundamento para la anulación del veredicto actual y la apertura de un nuevo proceso legal.

0: Ya son exactamente la 1:27. 1:27. Nos da muchísimo gusto el que usted nos acompañe a través de esta tu frecuencia Sol Estéreo 97.7. Estamos desde la 1 de la tarde para llevarle la información que se ha generado a lo largo y ancho de nuestro país. Bueno, Jarocho, buenas tardes. Al animal hay que matarlo, pisarlo, aplastarlo, clavarle una estaca, porque si lo dejas vivo te va a acabar de las... ¿Qué? Porque si lo dejas vivo te va a acabar el animal de las liguillas. El América... Ah, no entendí. Ah, creo que es sobre los partidos, ¿no? Quedamos 3-3, ¿no? Se empataron,
1: sí,
0: ¿no?
1: Sí, empataron. Iba ganando 3-1 Puma, pero Pumas...
0: Con
1: pero...
0: dos penales. Sí, 3-3.
1: Uno cuestionable, pero bueno, ahí está.
0: Dijo el gabacho, he ahí la cuestión.
1: The question.
0: ¿No?
1: The question.
0: Bueno,
1: pero luego vemos, luego. Ya habrá deporte.
0: Luego platiquemos de liguilla y demás.
1: Que ya habrá deporte.
0: Sí, luego le comento qué rollo. Percance en la Avenida Juárez con Carranza. Ambos venían con prisa. Uno intentó esquivar el ámbar. Uh-huh. Y el otro cruzó cuando no estaba en verde. Acabáramos pronto.
1: Claro.
0: Los dos se encontraron. Ojalá y estén bien, ¿eh? Este es en Juárez con Carranza. Maneje con precaución, mi querido amigo, mi querida amiga. Sabemos que el calor es un detonante para ponernos de malas. Sabemos que muchos no contamos con aire en nuestros autos. Bájale las ventanas. Disfrute el aire. Sienta cómo le corre el calor, porque es el señal de que usted está vivo.
1: Claro.
0: Es el señal de que hoy usted es un ganador. Pese a todas las vicisitudes que nos da el tiempo, el clima, la vida, la economía, usted hoy es un guerrero, usted está vivo y disfrútelo. Por lo tanto, maneje con mucha precaución. En casa alguien lo espera. Alguien seguramente lo espera. Muchos salieron a relucir ayer. Le platicaba que no está abierta la circulación para el puente Nichupté. Muchos ayer por la tarde se desgarraron y dijeron, May, ¿cómo puede ser? Pues yo no lo digo, o sea, no es mi tema. El gobierno estatal dijo que no se va a abrir, o sea, se abrió solo para la inauguración, porque ya estaba coletita de caballo aquí, y dijeron, vamos a abrirla, y el domingo ya estaba pautada la carrera de 5 kilómetros y demás. Pero luego la cerraron porque van a investigar, van a supervisar y se están haciendo pruebas técnicas para que hoy el puente lo puedan abrir. Pero no, es que ¿para qué lo inaugura? Bueno, cuando vean a la gobernadora, cuando esté la gobernadora en su jueves de La Voz del Pueblo, le pueden preguntar. Pero eso fue lo que dijo. Que no se van a hacer, la que no van a abrir, porque después de esta inauguración por parte de los gobiernos federales y estatales, actualmente hay cuadrillas que están trabajando en la instalación de señalización. Las vialetas, los bolardos y las cámaras de seguridad que estarán conectadas directamente al C5. Hoy se está supervisando el sistema de iluminación, la semaforización y el funcionamiento del carril reversible. Señalan que esta apertura de la circulación es inminente y se dará una vez que concluyan estos detalles, priorizando siempre la seguridad operativa.
2: Estamos aquí en el puente Nichupté. Esta es la Gaza y voy a explicarle algunas cosas que son sumamente importantes. El tema de la ciclovía, de las vialetas, vialetones, de los arcos de seguridad, de las medidas de seguridad para que sea una vía en donde... vengas, vayas, la disfrutes, el tema del carril reversible. Aquí es la subida literal cuando vienes por el Boulevard Colosio. Aquí es la subida cuando vienes por la Avenida Acaba. Y aquí sería el carril de salida viniendo de la zona hotelera con el acceso a la Avenida Acaba. Todas las luminarias están puestas perfectamente bien con toda la tecnología. ¿Qué viene en estos momentos? Que ya están trabajando desde el otro lado SICT, es colocar unas vialetas. Estos son los bolardos con sus reflejantes. Estos son los vialetones que medirán casi 20 centímetros pegados con pegamento epóxico y unos más pequeñitos, en color amarillo y en color blanco, dependiendo en el carril en que se encuentren. Este que está junto a un carril o hay sobre el carril en color amarillo. Estos son las vialetas. También es un tema de seguridad. Mucha gente nos decía, ¿cómo vamos a subir en la ciclovía por la Cava? No se ingresa por la Cava a la ciclovía. ni en el ascenso ni en el descenso, se ingresa por la zona hotelera o por la avenida Bonampak. Y lo que se está haciendo en este momento es la colocación de algunas cámaras que estarán siempre coordinadas con el C5 para todo el tema de la materia de la seguridad. Así que vamos paso por paso como el puente, y el objetivo es no nada más que lo disfrutemos todas y todos, que sea un puente muy seguro. Estas son las bahías de emergencia, perfectamente señalizadas. Tenemos una de este lado, otra de este lado, y a lo largo del puente vas a encontrar esta señalética perfectamente acomodada, instalada, y todo este tema, todo lo que se ha planeado es por tu seguridad. Estos son botones. Se utilizan como una especie de reductores de velocidad. Aquí vienes en el puente, vas a ingresar al descenso sobre la avenida Bonampak y es reducir la velocidad. Estos son los semáforos que vas a encontrar cuando asciendes al puente. Y están muy claros en qué carril puedes circular y en qué carril no puedes circular. Si tú en este momento vas por este carril, sabrás que este, porque ahí está el semáforo en verde, este es el que te corresponde y que no te puedes pasar a estos dos que tienen el semáforo en rojo, una X. Cuando vienes de la zona hotelera y vas a entroncar hacia la avenida Cava y hacia la avenida Bonampak, vas a encontrar que dice de ambos lados carril reversible. Hacia allá Delfina, es zona hotelera. Y aquí, que aquí están los volardos, aquí viene la ciclopista. Y aquí te indica que ya te pases hacia el carril derecho. Y de este lado verás los semáforos en donde se van a ir acomodando. Los dos carriles se van a ir hacia el centro y un carril viene del centro hacia la zona hotelera. Perfectamente señalizado, perfectamente. Solamente hay que seguir las instrucciones y las señales. Gracias a todas las personas que acudieron durante el fin de semana a esta celebración, este puente majestuoso, a la presidenta que vino y nos acompañó, pero a ti, a tu familia, gracias. Este puente acorta brechas de desigualdad. Este puente es reflejo de justicia social y queremos que lo transites con la convicción de cuidarte tú y cuidar a quienes van también junto a ti. El puente Nichupté es una realidad.
0: Bueno, la una ya con 35 minutos. Ahí estábamos escuchando todo lo que se está realizando ya en temas interesantes de esta apertura. Ya habrá tiempo, se está trabajando a marchas forzadas y bueno, le estaremos comentando más adelante qué es lo que ha pasado con este puente que decíamos va a conectar y va a desasolvar el tramo vehicular de manera rápida. Vamos a más información. Bueno, es que fíjese, ha estado circulando una información donde aparecía que andaban buscando la DEA. Salió un tema, se ve en redes sociales, ¿no? Que la DEA hoy, con todo esto que tiene el gobierno de Estados Unidos, hay muchos que están los reflectores en la mira, y uno de ellos pareciera que fuera el estado de Quintana Roo. Tras manifestar que quiere concluir su quinquenio, la gobernadora del estado afirmó que no es buscada por la DEA y consideró que son mentiras que buscan desprestigiar un buen gobierno al ser cuestionada sobre los procedimientos iniciados contra funcionarios del partido de Morena, lo que le platicábamos al inicio, y que ocasionó la renuncia del gobernador de Sinaloa, Rubén Rocha Moya, así como rumores en el mismo sentido respecto a la gobernadora de Baja California, Marina del Pilar. Ella dijo que lo que quiere es concluir y le agradece a la presidenta Claudia Sheinbaum todo su cariño en lo personal. Estamos calificados como la mejor gobernadora, pero no solo eso, sino como el mejor gobierno. Además fue muy enfática, al señalar que no es buscada por la DEA, como muchos medios de comunicación, bueno, los que están en las redes sociales, ya que cualquiera hoy es comunicólogo y ya tiene su página y demás, porque están inventando cosas en tiempos electorales. Se van a escuchar, se van a dejar venir muchas mentiras. 1:37, déjeme ir a la pausa. Regresamos con más mensajes y noticias que le presentamos al volver.
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0: ¿Cómo dijo el reno? Nos habló el reno hace unos instantes. Eso es, el reportero vial, ¿no?
1: ¿Y qué dije yo? Puro sí. chisme, puro chisme.
0: Un saludo al reno que anda. Son como pocos de los amigos que tenemos en el medio de los cuatro letras, que andan también desde muy temprano, ¿no? Pegándole a la chamba bajo las inclemencias del tiempo, ¿no?
1: Sí, con este calor. No, es que quería saber, vamos a darle contexto, bueno, para adelante, que sepa la gente. Rapidito. Ya ves que hay una polémica en las redes sociales, una persona que es nativa de nuestra capital y que es una chica que se fue a la Ciudad de México a buscar trabajo. Como todo en la República Mexicana, uno busca salir adelante en algún punto. Ella decidió irse a la Ciudad de México, es arquitecta, si no me equivoco. Entonces, su mamita dice que tuvo comunicación con ella, de repente ya se corta la comunicación y cuando aparece, ya ella va a la fiscalía, se va a la Ciudad de México, es lo que sabemos, y es que ayer esta muchacha dio una conferencia de prensa y estaba en un hospital psiquiátrico.
0: Ella dijo que lo primero que hizo o deslindar, que quería hacer llegar a México, es que quería suicidarse, que tenía muchos problemas por el tema que viene arrastrando con la mamá, con la familia. Entonces ella decidió quitarse la vida y alguien le propuso, oye, aquí hay un hospital psiquiátrico. Entonces se fue ahí, se quedó y ahí empieza toda esta novela en la cual pues también salpican al gobierno de Mara Lezama. Ajá. Porque dice que habló con ella, ¿no?
1: Sí.
0: Para que le pidiera ayuda y demás, pero bueno. Lo rescatable es que está bien, ¿no? Que afortunadamente.
1: Y pues, le decía yo a mis compañeros, puro chisme, porque y luego para colmo mete la gobernadora. Dice ella que habló, porque así dijo en la conferencia de prensa, que habló con la gobernadora y que dice que por favor le respeten la manera de pensar de ella, que no quieren nada con la mamá, con la familia.
0: Traen un tema,
1: ellos sabrán.
0: Ella calificó a su papá como que la golpeaba, en fin, cada quien.
1: Sí.
0: O sea, no podemos alegar porque en todo momento no vivimos con ella.
1: Y le decía yo a mis compañeros, esto ya es un chisme, luego meter a la gobernadora, dije yo, no, como para qué, pero bueno, ella salió a hacer la declaración, usted ya lo escuchó, y pues ya, es todo de esta información, así de sencillo. Sí,
0: es más un tema familiar.
1: Sí, personal,
0: ¿no?
1: Más que nada. Vámonos ahora sí con lo que es la información, y sobre todo por, es que no nada más son ellos, es toda la República Mexicana, amigo, sin temor a equivocarme, siento yo. Estamos pasando uno de los años más después de la pandemia y todo lo que vimos en la pandemia.

0: Restauranteros de Chetumal ven caídas desde hasta 50% en sus ventas porque no hay poder adquisitivo. Y es que la caída en los ingresos que pueden llegar al 50%, situación que atribuyen principalmente a que las familias cuentan con menos capacidad de gasto. Según informes del sector, la baja afluencia se ha mantenido en las últimas semanas, incluso después de periodos vacacionales, que suelen ser momentos de mayor actividad económica, según explicaron los representantes de la industria. Aunque los costos de operación siguen aumentando, los consumidores han reducido sus visitas a establecimientos gastronómicos debido a la presión económica que enfrentan. La situación ha generado preocupación entre los empresarios, quienes advierten que muchos negocios operan con márgenes muy reducidos y que algunos podrían enfrentar dificultades para mantenerse abiertos si la tendencia continúa. Por ahora buscan estrategias como promociones y ajustes de horarios para adaptarse a la nueva realidad y tratar de recuperar pues parte de los ingresos perdidos.
1: Bueno, ellos están molestos también, la gente que está allá cerca de Tulum, porque bloquearon de una manera intermitente las zonas arqueológicas, porque les dijeron, a ver, es más, vino la gobernadora. Es más, Gino Segura, que también está en la Cámara de Diputados como senador, abogó para que este acceso sea libre, las playas sean libres. ¿Te acuerdas cuando vinieron y hicieron todo este, toda esta funcionalidad que hoy pareciera que no les hicieron caso? Porque los ciudadanos, cansados de las arbitrariedades, cerraron la circulación en la salida norte de ese destino turístico y se vio severamente afectado porque se manifestaron. Decían en esa manifestación, los colectivos de defensores de playas libres, artesanos y prestadores de servicios turísticos. El punto crítico se localizó a la altura del acceso principal a la zona arqueológica, donde los inconformes establecieron un bloqueo intermitente sobre la transitada avenida Tulum. ¿Por qué la cerraron? ¿Cuál fue su enojo? Cerraron de forma alternada los carriles de circulación. Esto provocó largas filas de vehículos y retrasos significativos para los viajeros que llegaban a Playa del Carmen. Entre las principales consignas del grupo se encuentran la exigencia, primero, de garantías para mantener las playas libres de privatización. Vino el gobierno federal y dijo, playas libres, ¿no? Y hicieron todo un espectáculo. Espacios de trabajo para artesanos están pidiendo. Vendedores de tours, además de solicitar condiciones justas para operar en las inmediaciones del sitio histórico. Pese a este bloqueo, que por cierto no fue permanente, durante la primera hora se tornó pues un tanto tensa. Los representantes del movimiento lanzaron una advertencia clara: si no se establece una mesa de diálogo inmediata con las autoridades competentes, esta protesta podría escalar a un cierre total de la carretera federal, lo que dejaría incomunicado el paso hacia el norte del estado. Así están las cosas, decíamos, en sí, cuando ya te cansas, te hartas de que te digan una cosa y terminen haciendo otra, sino que eran playas limpias, seguras y gratuitas, pues hoy parece que todas están concesionadas. 1:46.

en cabina nos dicen, Jarocho, no sé si viste a la bestia. Uy, sí, este desalmado, de verdad que son de las notas que, uy, donde me gana en lo personal el coraje. Y sobre todo también generaliza esa forma tan bestial del ser humano cuando empezamos a pensar y decir, ¿hay gente así? Sí lo hay. Este descerebrado que golpeó al niño ya en Cancún, claro, y para colmo, pues es el padrastro. Lo tundió a golpe a este pequeño, a este niño de 2 años, que casi, solo porque hay un Dios que lo salva, este niño, pues está hoy, ¿no?, tratando de tener un nuevo comienzo. Todo porque las mamás de los niños hoy buscan a gente que no sabemos ni cómo y de qué manera piensan o actúan, bajo los influjos del alcohol, bajo los influjos de la droga, bajo lo que usted quiera.

0: Sí, esto fue lamentable, de verdad, y estoy encanijo mucho. Un padrastro que golpeó a un pequeño, 2 añitos, imagínense. Y se fue, se peló. Las autoridades dicen que andan en la cooperación para poder localizarlo, y ojalá que sí lo puedan encontrar y que les caiga todo el peso de la ley, porque es ahí cuando dice, ¿cómo es? No hay ¿cómo hay rayos para la mata de coco y no para este? ¿No? Pero la 1:48, oiga, ya empezó la veda del caracol, del caracol rosado, con el objetivo de garantizar la preservación de una de las especies más emblemáticas y vulnerables del Caribe mexicano. La Comisión Nacional de Acuacultura y Pesca, la CONAPESCA, anunció ya el inicio formal de esta veda para la pesca comercial del caracol. Aplica para todas las aguas de jurisdicción federal correspondiente al litoral del estado de Quintana Roo. Esta medida busca suspender toda actividad de extracción durante el periodo de mayor actividad biológica de la especie. Según expertos en biología marina, el caracol rosado es particularmente susceptible a la sobreexplotación debido a su lento crecimiento y maduración tardía. La CONAPESCA, en coordinación con la Secretaría de Marina, van a reforzar los operativos de inspección y vigilancia en los principales centros de acopio y zonas de pesca para evitar el furtivismo. Las autoridades recordaron que quienes sean sorprendidos capturando, transportando o comercializando el molusco durante este periodo podrían enfrentar multas económicas severas, decomiso de embarcaciones y sanciones al tratarse de un delito federal. Bueno, vámonos a nuestra última pausa. Sí, de verdad que, mire, disculpe usted que lo mencione, pero sí es cuando hierve la sangre. Hay una frase, ¿no?, que decíamos, a ver, cuando estábamos en escuela, ¿no? A ver, métete con uno de tu tamaño. Y en este caso es un niño de 2 años, que este descerebrado, este mal nacido, anda huyendo, y ojalá, decíamos, le caiga todo el peso de la ley. Nos mandan un mensaje, ese que golpeó al niño, que me lo presten 10 minutos nada más. Bueno, hay muchos que ni con 10, con 5 o con 2. Pausa, volvemos.
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0: 3:01 p.m. y bueno, continuamos con más, por supuesto. Y es que el periodo de declaraciones fiscales han pasado un trámite esperado a dolor de cabeza para los quintanarroenses. Contribuyentes en toda la entidad reportan una ola de irregularidades en los saldos a favor, denunciando que el monto depositado por la autoridad fiscal es significativamente menor al calculado originalmente. Especialistas contables advierten que recibir cantidades incompletas se ha vuelto la incidencia más recurrente en este ejercicio. Esta situación no solo afecta el bolsillo de los ciudadanos, sino que los lanza a un ciclo de burocracia correctiva. Esta problemática se posiciona hoy como el principal obstáculo fiscal en Quintana Roo.
1: Por si no tuviéramos muchos problemas, aparte todo te devuelven completo.
0: No, y aunque tú estés, pues los contribuyentes intentan cumplir con sus obligaciones, pero ¿qué pasa con ellos si no te depositan tu saldo a favor?
1: ¿Con quién te quejas? ¿Con qué autoridad vas?
0: ¿Ellos mismos se multan?
1: Fíjate, me decía un contador. Ajá. Mire, no, pues si tienes saldo a favor y sí, híjole, pues, eso es extraoficial. Ni le muevan, porque el SAT, cuando ven que le estaban acordando, empiezan a hostigarte. Mejor déjelo ahí. ¿Cuánto eran? 500 mil pesos. Déjelo ahí. A que te estén saturando, ¿no? O te estén en todo momento impacientando con mensajes y demás del SAT.
0: Sí.
1: O te empiecen a fiscalizar. Sí, mi hermano, ya lo tengo. Gracias. Sí, ya se nos mandaron. Sí, nos mandaron una foto. Sí, de nombre un tal Diego. Sí, está hospitalizado el pequeño, decíamos, pero...
0: No, y déjate, la chava también, no sé si supiste, la chava que por el alcohol dejó a su niño 12 horas y el bebé murió también ahí en Mexicali, de 5 añitos. Desgraciadamente, él sí murió.
1: Esta es la foto, que hoy obviamente no tengo redes, pero
0: Chentito,
1: es la foto...
0: Chentito murió, sí, Vicentito.
1: Que el niño quedó como lo golpeó este engendro de la sociedad...
0: La bendición es que...
1: Y aquí está.
0: Sí, ya lo vimos la publicación y todo. Y la bendición de Dios que él vivió, el de la chica, que se fue a una fiesta, se le olvidó su hijo en el carro, 12 horas. Y el niño lamentablemente falleció. El alcohol hace estragos en el ser humano. Y de verdad es una enfermedad, ya lo dijo la Organización Mundial de la Salud, precisamente una enfermedad, qué tristeza, ¿eh?
1: Es una enfermedad incurable, sí. Progresiva y mortal. Sí. Por ello es que siempre agradecemos en lo personal a los amigos que hoy están luchando día a día y que solo por hoy y que cada 24 horas tratan de mantener la enfermedad en un grupo de alcohólicos anónimos. Saludos a todos y cada uno de ellos que luchan contra esta terrible enfermedad, a los grupos de alcohólicos anónimos que pertenecen a la Central Mexicana de Alcohólicos Anónimos, no un tercer y cuarto y quinto paso, no, a los grupos de la Central Mexicana de Alcohólicos Anónimos, que sesionan hora y media. Si usted tiene algún problema, si usted sabe o conoce de alguien, canalícelo ahí, hay un grupo cerca, de verdad, y le van a ayudar muchísimo, de verdad, se lo van a agradecer. Perdón por lo que voy a decir, pero deben de meter a la cárcel a la mamá del niño por buscarle un padrastro. Está todo, bueno, pues cada quien hace con su, es que dice que está todo tatuado, bueno, pues cada quien, ¿no? Y el padrastro igual, pues sí, así están. Pero hay gente que yo conozco que están tatuados y no son tan malos, ¿no? Mire, Lorenita tiene uno muy, muy bonito.
0: Héctor también.
1: Sí. Y no por eso quiere decir que sean malos. El hecho es de que hoy en esta sociedad tan tan disfuncional, cada hombre o cada mujer pues piensa diferente. Ahí me acabas de dar la razón de esta joven que se fue, se divirtió y su compromiso, su obligación, pues lo deja a un segundo grado o a un segundo término y...
0: Que el motor de tu vida, tus hijos, Dios mío. Y déjate de eso, que estaban peleando la custodia del niño con su pareja. Y ahora el niño pues ya no está en este plano terrenal. ¿Y por qué? Por una mala decisión de irse de tomar. Porque divertirse cualquiera. El problema es el alcohol. Por favor, recuerde que en casa lo esperan, que si a usted le gusta el alcohol... No sé cómo decirlo porque van a decir, no, pues es que cada quien hacemos así. Pero tenga mucho cuidado, esta es una enfermedad, tú dijiste, progresiva, ¿y qué?
1: Incurable
0: y letal.
1: El Congreso local, Lore, ¿qué pasó en el Congreso?
0: Ay, ay, ay, ay, ay, ay.
1: ¿No llegan los diputados? al Congreso?
0: Pues es que los diputados a veces...
1: Ayer no, no elaboraron, ayer.
0: Pues ¿cómo van a elaborar? Sí, si ya ellos se dieron la... A ver, todos.
1: Tú y yo no venimos a elaborar esta
0: pero
1: el sueldo.
0: No, espérame, pero te recuerdo que ellos le habían dado desde el jueves pasado, se tomaron federal, estatal y municipal el día. Sí. No laboraron, de verdad no laboraron. Entonces, imagínate tú que si van a ir, pues cómo, el día, es día inhábil para ellos, ¿cómo van a ir?
1: No es día inhábil como tal.
0: No es feriado.
1: Sí, así es.
0: No es feriado, pero pues a ellos se lo dieron y qué puedes hacer si luego no se van ellos a la, ahora sí que
1: a la yugular.
0: A la yugular. Y es que bueno, esto, el Consejo General es el 4, ¿no? Consejo General del es la que tengo, la 5. Ah, bueno. Es que por acá andamos buscando. No me aparece. Ya lo dimos. La 5 en los restaurantes, no la 9. Es que este me habla con señales, así
1: de
0: como.
1: Es
0: de humo. Dime la 9, Lorena, ahí tienes la escaleta. Vámonos. Lo voy a matar un día de estos. Si no aparece mañana es porque ya lo maté. Bueno, no es cierto. Falta de diputados al Congreso destapa críticas de este inicio de semana. Es que no, ¿por qué? De verdad sí era inhábil.
1: No, se da la información
0: y ahorita nos peleamos. Okay. El Congreso local enfrenta cuestionamientos por el elevado ausentismo de sus legisladores de una agenda legislativa que avanza a cuentagotas. Según registros oficiales, varios diputados acumulan faltas recurrentes a las sesiones ordinarias, lo que ha generado críticas de organizaciones civiles que exigen mayor compromiso con la función pública. A la inasistencia se suma una productividad legislativa por debajo de las expectativas, pocas iniciativas presentadas por ellos, dictámenes rezagados y sesiones que suspenden por falta de quórum. El tema ha reavivado el debate sobre la rendición de cuentas en el Poder Legislativo Estatal y la necesidad de mecanismos que garanticen el cumplimiento a las responsabilidades de los diputados. Los acuerdos de la Junta del Gobierno y Coordinación Política de Hugo Copo de la 18ª permitieron legislatura, obviamente. Ayer lunes 4 de mayo, las actividades en el Congreso de Quintana Roo se paralizaron para convertirse en un día de asueto, aun cuando la Ley Federal del Trabajo no considera este día como inhábil, por lo que al menos en esta semana solo se tendrá una sesión ordinaria en el Pleno Legislativo. De acuerdo con el Observatorio Legislativo de Quintana Roo, hasta marzo del 2026, el Congreso de Quintana Roo sigue calificado como uno de los menos productivos del país por el alto número de iniciativas en la congeladora y sobre todo en la Comisión de Puntos Legislativos presidida por Jorge Cabrera Tinajero. Aunque reportan haber dictado cerca de 34 a 60 iniciativas, el rezago sigue siendo del 43%.
1: De 60, solo 34 hoy. Uh-huh. Hay un rezago del 43%. La uh-huh. ley es clara, no es oficial, no es en el tema de... Y efectivamente hay mucho rezago, quedan muchas cosas en el pleno y esas responsabilidades que hoy debieran generalizarse, no, estamos hablando de uno, estamos hablando de todos, con esta función y este compromiso que debieran, no hay. ¿Y a qué vamos? A que el trabajador normal, de la clase que usted me diga, hoy no va a trabajar por X o por Y, o te descuentan el día, o si mal te va, te corren.
0: Si mal te va.
1: Sí, si mal te va. Te corre. Y miren, como que si no hubiera rezago en algunas estadísticas, como que si no hubieran pues muchas o muchos temas en la agenda legislativa que hay que todavía dirimir. Eso es lo que vamos. O sea, independientemente de que hoy se haya dado el día. Sí, pero sabemos que nada más van a sesionar un día esta semana. Wow. Y recontra, wow.
0: ¿Cómo le harán?
1: ¿Cómo decía lo de el Chapulín? No, ¿era el Chapulín? O los caquitos que decía, chanfle.
0: Sí. Ah. Sí, era botija y. Ah. ¿Qué?
1: No me acuerdo.
0: Yo tampoco.
1: A ver si alguien nos refresca
0: botija
1: la memoria.
0: Y... ¿De quién? ¿Botija y quién? No sé quién era el
1: chanfle.
0: Otro.
1: Chanfle.
0: No sé. ¿Pero eran los caquitos o cómo?
1: Era alguien de esos. ¿Quién era el que decía la palabra chanfle?
0: ¿Quién? Dios.
1: Roberto Bolaño, sí, pero.
0: De robar.
1: En un personaje que es.
0: Chanfles. ¿No? ¿Quién es? No, no, don Botija, no. No, no, no, no. ¿Dónde? ¿No era Chapulín Colorado? No. ¿Eh? No. chanfles. No era. No, ya me pusiste a pensar. Contras.
1: Sea cual sea.
0: Contras, ya. ¿Por qué chanfles? Ya, yo lo estaba buscando, Héctor. Si es que igual con la computadora somos muy rápidos aquí.
1: Bueno, lo que buscamos nosotros, ya entramos al.
0: No, no es que sí. ¿Quién lo decía?
1: El chanfle, ¿no?
0: El chanfles. No sé.
1: Sí, es. Ay, sí, hombre. Es que causó mucha indignación el tema del pequeño y con la foto. El chapulín colorado, quien decía chanfle.
0: ¿Viste?
1: Gracias. Ay, ahí está la gente hermosa. Gracias, hermano, con terminación 2665. Más rápido que una tortuga.
0: Más ágil que no, que un ratón, algo así.
1: El chompiras.
0: El chompiras. Ah, es que esta botija y el chompiras sí, estaba. Es que ya uno, ya no.
1: Se nos olvida.
0: Ya se nos olvida. Los 30, 40. No es cierto, Héctor. A los 50, 40 sí. Ya empezamos a.
1: La pareja de botija era el Chompiras.
0: ¿Verdad? El Chompiras.
1: Gracias a todo el selecto
0: ya
1: grupo
0: ves,
1: de gente
0: hombre.
1: Hermosa que.
0: Que nos ayuda.
1: Nos ayuda a despejar a veces o a desempolvar.
0: Ay, es que no tenemos todo. Quisiéramos ser un CPU con todo integrado. Nada más.
1: Con buscar, disco sólido.
0: Sí, disco duro, todo. Y luego todos los 1 terabyte de información. ¿Ahorita ya cuál es? Aparte, ya subió el del terabyte. ¿Sigue el terabyte?
1: Ya ahí está.
0: ¿A cuánto?
1: 5.
0: ¿5 qué?
1: Terabyte.
0: Entonces quisiéramos tener 20 terabytes de información. Bien. No sé cómo se llama en sistema informático, perdón, porque todo tiene un nombre cuando van.
1: Y va el proceso conforme.
0: Claro.
1: Conforme sea más reducido, es más, la capacidad no puede ser.
0: Sí,
1: ¿no?
0: Sí, es cierto. Luego decía, no, es que toda la información que tienen casi una ciudad de información.
1: Ayer nos estábamos peleando, Mateo y el servidor, mi hijo, por los famosos iPad que se sincronizan, pero solo se escuchaba uno.
0: Uh-huh. ¿Los de Bluetooth?
1: Sí, uh-huh. Y el otro no, y no, no, nunca le pudimos emparejar. Solo se escucha una vez, la tecnología dice, wow. Yo sabía que era así y apretado. No, yo ahorita.
0: No, ahorita lo vuelves a cargar, lo checas el Bluetooth, ves que esté conectado, luego dices, a ver, no.
1: Yo veía todo lo que hacía un niño de 9 años. No, papá, es aquí, mira ahí.
0: Que nos ayude.
1: Bueno, sí. Ya nos vamos, Lorenita.
0: Ya nos vamos. Nos dejamos con la buena música, una música más relajada.
1: No, este me va a activar, Héctor, el gallo, Maldonado, no, con buenos temas.
0: Yo me voy
1: temas,
0: a la OFI ahorita. Entonces.
1: Se va a la OFI, nosotros, si Dios lo permite, el día de mañana, a esta hora, en esta misma frecuencia.
0: Hasta mañana.

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2: Estoy haciendo la canción.
3: ¿Cómo se llama?
2: No sé. 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

0: Ya son las 2:13, 2:13 aquí en Sol Estéreo Chetumal. Estamos iniciando este espacio reggae. Préndelo, préndelo. Está por aquí pidiendo rolas.
1: Vibra positiva.
0: Por aquí dice, prende el Bison. Buenas tardes, gallito. Excelente día, bendiciones en cabina. Saludos. Pongo la canción Árbol sin hojas.
1: Vibra positiva para
0: todos. The Dreadman, ay, no estoy buscando esta rola.
1: Vibra positiva para toda mi gente.
0: Románticos iniciamos. Románticos seguimos. A ver si, si ahorita alguien le cambia el ritmo. Seguimos románticos. ¿Qué dices? Vamos. Somos cursis y a veces rudos. 983-83-238-85, número en cabina activado.
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0: Pura buena vibra. Está Dreamer Eye, Árbol sin hojas. Y aquí se quedaron con el debate de quién decía chanfle. Que, ah, que finalmente el Chapulín Colorado, pero luego surgió ese personaje, el chanfle. Ya fue de los últimos personajes de Roberto Gómez Bolaño. Yeah. La película, el chanfle.
1: Vibra positiva para todos.
0: Chapurrín Colorado que decía, ¿y ahora quién podrá salvar? Ayudarnos, salvarnos.
1: Vibra para toda mi gente.
0: Yo, el Chapulín Colorado, salí ahí detrás del mueble, por la ventana. De repente caía desde el techo.
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0: Gallito, pon la de Alfa Blondie, Jerusalén.
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0: Hola, muy buenas tardes. Vamos a cambiar un poco el ritmo, por favor. Compléceme con la canción de Michael Jackson, la de Smooth Criminal. Saludos a todos los conductores de esta ciudad capital. Bueno, y queda pendiente el número. A la orden.
1: Vibra positiva para
0: y una vez. Vamos con Dreamer Eyes. Es el árbol sin hojas.

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0: Las 2:30. Seguimos con más de estas rolonas. Principalmente el reggae, pero aquí ya me cambiaron el ritmo. Quieren algo, el rey del pop.
1: Para toda mi gente.
0: Una de las más icónicas, Smooth Criminal. Ya la tengo lista. El gran Michael Jackson. Ahorita le vamos a dar play.
1: Vibra positiva para toda mi gente.
0: Dice, buenas tardes, gallito, por favor, ponme una de los héroes del silencio. Los héroes del silencio. O los invasores, a mí que me quedó.
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0: Una rola de Chalice, la de Open Your Eyes. Hola de María, saludos.
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0: Chalice, correcto, apuntado. Saludos, carnal, por acá algo del Alaragán. El Aragán y compañía, él no lo mató. Saludos.
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0: Buenas tardes, mi Rooster Boy. Hoy compláceme con una rolita, la de la carencia. Órale. Algo de Sky con el Rococó. Buenas vibras, mi hermano. Atentamente, Joel Oro Marley. Joel Oro, como cada tarde también acompañándonos a través del 97.7. Gracias, Joel Oro, buenas vibras. Pues de una vez no los hago esperar. Y aquí está Michael Jackson. Ya son las 2:31.

Ya son las 2 con 35 minutos, 2:35 y... A ver cuándo se me hace ver su película de Michael Jackson, esa película biográfica. Bueno, ya muchos la vieron, pero todavía no se me hace. Vamos a escuchar ahora a Los Invasores de Nuevo León con El Gran Silencio. Esto se llama A Mí Que Me Quedó. 2:36.

Está buena esa rola. Está bueno, pero dice acá que está fuerte el Bison, está fuerte el Bison. Dice que pidió esa rola. A lo Mexican. A lo Mexican Power, Mexican Vibes. No, y para rematar habíamos puesto alguna de Genitalica con la leyenda, esa de con cualquiera, o la de que tiene con Paquita del Barrio, invítame a pescar contigo. Ya hemos puesto estas rolas, ya las hemos puesto. Está buena. A ver si aquí sale la de Pacorra o la leyenda y Genitalica. Sobres.

0: Invítame a pecar con esas pecas. Ay, ay, ay. Es esa otra con cualquiera. La leyenda con Nidalca también.
1: ¿Con cuál?
0: Con cualquiera. Cualquiera se va.
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0: Hoy sí, el Vice y un tequilazo.

0: 11. Con cualquiera que quiera.
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0: Son el mosh, ¿Qué viene a ser el mosh?
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0: Sorry. Está buena. Dice por acá, hay más guarras que esas de Paquita. Con la Jenny Rivera. Ay, que en paz descansen las dos, hombre. Que en paz descansen. Por acá tengo nota de voz de Buen Lobo. Sigue acompañando.

0: Está fuerte, ¿verdad? Está fuerte eso, man. Está buena, mía.
1: Vibra positiva.
0: Está chida.
2: No, te digo, ya me contagié los cabrones. Perdón, es martes, martes. Ni te cases ni te embargues, gallito. Ya me contagiaron. Como estaba discutiendo que aquí era miércoles, que es martes. Hoy es martes, gallito.
0: Martes. Ah, güey, es miércoles, gallito. Es hora de marimbolo.
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0: Es miércoles. Miércoles ya hace frío. Y ya pegó. Ya pegó esa cosa así.
4: Ya le pegó el Bison, ya digo tres veces miércoles y está pidiendo ranchera, esa es la gruperísima.
0: Ya se está pidiendo. No manches. Como ya escucharon los invasores.
1: Vibra positiva para.
0: Ya se arrancan ahí con todos los gruperos.
5: Ponga una de Chalís, Chilindrín Colorado. Porfas, una de Chalís. O una de V40, cualquiera de las dos.
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0: No, el lobo nada más estaba probando a ver si están en lo que están. Pura finta con el lobo. A ver si ya pegó esa cosa. O sigue en sus cinco sentidos.
2: Ay, que no deben ser. Ahorita estamos de pilotos. No, de choferes, estamos de pilotos ahorita, gallito.
1: No.
0: Ay.
1: Positiva para toda mi gente.
0: Volando el Cessna.
1: Vibra
0: positiva. 301.
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0: Bien armado con los misiles.
1: Y va para toda mi gente en que.
4: Otra cosa, Chilindrín. Chale.
0: Está buena esa cosa, sí. ¿Sabes qué es lo malo de esto? Que no hace mochilangas. Vamos a una pausa y regresamos. Ahorita con algo de Chalís. Ya estoy buscando esta rola que me pidieron. Aguanten. Ahorita volvemos con más aquí en Sol Estéreo Chetumal.

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0: Ya son las 2:47 minutos, 2:47.
1: Escucha mi princesa, hay algo que
0: dice por acá que desde la mañana ese lobo anda bien crucetas. Desde la mañana, desde que amaneció.
1: Pero
0: ya anda bien loco.
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0: Y nadie lo saca que es miércoles. Hasta ahorita que sea. Se acabó el viaje. Ya te rizo. ¡Gallito! Ya lo preparé. Pero con miel. Para que sea un viaje muy dulce. Con miel de abeja ponedora. Digo, melipona. 83-83-238-85. El TX de lobo parece locomotora. Locomotora de vapor.
1: Vibra positiva para toda mi gente.
0: Van a agarrar al lobo. Están prohibidos los vapers.
1: Mi gente.
0: Ahí va, que Martín se corte el bigote.
2: No te hagas papucho, papucho de papuchos. Ya sabes cuál es mi rolita, carnal. Sale a caminar antidoping.
0: Sale a caminar antidoping. Buena rola, viejo.

Ay. Vamos con esto. De una vez, aquí está esta rola. A ver, espero que no se trabe. Porque, híjole. Sí, como que da broncas esta plataforma, pero en la otra no está. No aparece.

0: Pues ya me voy. Me tengo que ir, a ver. Ahora, de derecho de réplica aquí con el lobo solitario.
1: Gallito, no es mi TX, ahorita es mi Cessna, ahorita soy piloto, ando en mi Cessna.
0: Bien armado.
1: Ando en mi 5, soy chofer taxista, ahorita en mi Cessna.
0: Soy chofer taxista. Anda bien bélico el lobo. En el Cessna. Miel y manzana, carnal, miel y manzana. Siempre te hago. Para que sea un viaje dulce.
2: 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Pero hay veces.
0: Con manzana caramelada.
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0: De bolón ping-pong, para que no se escurra la miel. Ahí te encargo, Ganja Smuggling. Porfa. Queda pendiente, carnal. Ya me voy, un minuto. Nos separa a las 3 de la tarde. Ya casi llega el chaparrín colorado. Buena onda, buena vibra. Los dejo con el Aragán y compañía. Él no lo mató. ¡Vámonos!

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0: Exactamente, exactamente, las 3 de la tarde con 7 minutos, 3 con 7 minutos. Bienvenidos a las gruperísimas del 97.7, mi gente, ya estamos listos. Vamos a arrancar con los saludos, las complacencias, al modo de las gruperísimas, bienvenidos. Por acá ya despedimos al Gallito Maldonado, que ya terminó su turno. Y bueno, nos toca en este momento, nos convertimos mágicamente. Por acá dice, te vas a convertir, George, en el Chompiras. ¿En qué te vas a convertir? ¿En el Chompiras, el Botija o la Chimoltufia? ¡La Chimoltufia! No, nos vamos a convertir en el Chaparrín Colorado en este momento. Entrada triunfal de el Chaparrín Colorado. Ahí está. Ahí estoy, traje mi cajita de ritmos, mi micro rhythm track Zoom MRT 3B. Ok, hoy trajimos la poderosa. Ahí está. Hoy no me convierto ni en Botija, ni en la Chimoltrufla, ni en el Chompiras. ¡Chanfle! ¡Chanfle! Ya llegó el Chaparrín Colorado. Qué buena onda que ya llegaste a cabina, Chaparrín Colorado. A ver por acá. A ver qué dice. ¿Qué dice la banda? ¿Qué dice la bandera por acá?
1: ¿Qué onda, Saborincín Coloradín? Pon una canción de Antonio Aguilar, cualquiera.
0: Ok, una de Antonio Aguilar. Déjeme hacer mi lista. Antonio Aguilar. Cualquiera de Antonio Aguilar. Excelente. Excelente. Dice, buena onda, Chaparrín. Qué bueno que te llevaste tu batería electrónica. No es una batería electrónica, es una

0: Ahí está. Hoy trajimos la poderosa. Vamos a ver, por acá ya empezaron a llegar los mensajes. Ya se fue el gallito. Solo dejó unas cuantas plumas el plumífero. Ok, sí, ya se fue a descansar, ya se fue a almorzar. El buen gallito, buen provechito, le decíamos buen provechito. Nosotros aquí estamos en las gruperísimas.
1: Muy buenas tardes, unos saludos allá para Ricardo Vázquez, alias La Chip.

buenas tardes, muy buenas tardes. Unos saludos allá para Ricardo Vázquez, alias la Chimoltrufia. A ver si le puedes poner una de 15 años tenía Martina. A ver si le puedes poner 15 años tenía la niña cuando el Barry se la llevó, pero a ver si nos puedes poner una de Antonio Aguilar, 15 años tenía Martina.

Exactamente, ya lo saben, pueden comunicarse con nosotros directamente a la cabina central de Sol Estéreo, 983-83-238-85. Ok, y comunícate ya, right now. Comunícate, chameco. Ok, dice por acá, sí, el chapulín salía del mueble y por las ventanas el chaparrín salió del closet. ¿Cómo va a ser, chamacos? ¿Cómo va a ser? 983-83-238-85. Vámonos recio con este temita. Aquí está la super banda Machos. Un indio quiere llorar.

0: ya regresamos, chamacos. Muchísimos mensajes. Qué bueno que están activos. Qué bueno que están con todo en este martes 5 de mayo. Martes 5 de mayo, que es el cumpleaños de mi santa madrecita. Le mando un gran saludo. Oye, le llevamos su tremendo ramo de rosas, porque le gustan mucho las rosas. Y le llevamos su regalito. Pero bueno, el 10 de mayo, el domingo, ahora sí se lo vamos a celebrar en grande, ahora como todos los años, como cada año es tradición que hagamos un tremendo pachangón allá en casita. Así que vamos a continuar. Por aquí me pidieron a la Martina. 15 años tenía Martina cuando su amor me entregó. ¡Ay, ay, ay! Aquí el Chaparrín Colorado, como siempre, atendiendo a los chamacos, atendiéndoles. Ah, pero antes de que seguir con el rollo de los saludos, las complacencias, vamos a irnos al corte, luego por acá voy a leer los saludos que tengo aquí a continuación, varios saludos acumulados. Vámonos a la pausa comercial cuando son justamente las 3 de la tarde, 3 de la tarde con 18 minutos, es la hora exacta.
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2: Ya regresamos, mi gente por acá. Dejé pendiente los saluditos. Buenas tardes, por favor. Mi chaparrín colorado, mándale saludos a Iris Sofía, que te escucha vía internet en Tapachula, Chiapas. No es lo mismo Tapachula, Chiapas, que estás muy chula, muy chula.
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2: y debes estar bien tapadita. Bueno, el ¿cómo se llama? El refrán es diferente, pero no lo podemos decir tal cual es. Dice, lo que les comentaba, están en Tapachula escuchando Sol Estéreo, Chetumal, la canción Mi Linda Amiga de los Fugitivos de parte de Luis. A ver, déjame apuntar esta. Los Fugitivos. Los Fugitivos. Que se llama la canción Mi Linda. Mi Linda Amiga. Órale. Ya está, dice por acá. 983-283-83-238-85-983. A ver, vamos a ver qué dice este mensajito. Vamos a ver lo que dice el auditorio, lo que dice el público. ¿Qué dice el público? Ya pues a ver.
4: Muy buenas tardes, unos saludos allá para Ricardo Vázquez, alias La Chimoltrufia. A ver si le puedes poner una de 15 años tenía Martina. A ver si le puedes poner 15 años tenía la niña cuando el Barry se la llevó, pero a ver si nos puedes poner una de Antonio Aguilar, 15 años tenía Martina.
2: Ok, perfecto, es la que tengo ya, ya la tengo lista. Ya la tengo lista, ¿ven? Hasta Rudy, vino Rudy, conmigo está Rudy, ¿se acuerdan de Rudy? Un baterista muy famoso, aquí está. A ver, Rudy, hazme un solo. Hoy invité a Rudy, no es Rudy, es el Soca, es mi cuate el Soca, que es un baterista muy famoso. Lo invité y aquí está conmigo, aquí en cabina. Aquí está haciendo sus pininos el Soca. 983-238-85 para tus mensajitos. Dice, saludos Chaparrín Colorado, ya te imagino tocando tu batería y moviendo las caderas como Shakira al ritmo de la batería. Porfa, ponme la rola, ¿dónde estabas? De los Tigres del Norte, muchísimas gracias. A ver, déjame apuntar esta, los Tigres del Norte, el tema se llama ¿Dónde estabas? Ok, ya está. Rudy, perdón, es Soca, no es Rudy. Soca. Ok, ahí está el Soca. Aquí está el Soca haciendo de las suyas, aquí a mi ladito, aquí al lado mío. Dice, buenas tardes, saludos por favor. Saludos a Tayra Cruz, ponme una buena rula. Saludos para Dominique por cumplir años, de parte de sus abuelos, sus tíos, sus primos, que lo queremos mucho. Excelente. Una canción del grupo Primavera, Ave Cautiva. Déjame apuntar Primavera, Ave Cautiva. A ver, ¿y mi fondito? ¿Qué pasó? Ahí está mi fondo. Pero pues está el Rudy aquí, ¿para qué queremos fondo musical? Dice por acá, buenas tardes, ¿qué onda, compa? Buenas tardes, mándale saludos a la banda de la Toña, que andaba ya en Payo Obispo 2, ahí por la Rojo Gómez, de parte de la bandera aquí. Te escuchamos, mi chaparrín colorado, qué buena onda que te llevaste al Soca, allá a cabina, ahí que te está acompañando. Así es, aquí está el Soca conmigo. Lo vamos a traer, igual ya le dije al gallito prometido, lo prometido es deuda, va a estar en su programa de reggae. Ahí vamos a tener al Soca en exclusiva. Así que estén pendientísimos. Si usted lo quiere escuchar, pídale, gallito. tráete al Soca, que lo queremos escuchar en tu espacio de reggae music, ya que se repuso el gallito porque estaba, pues estaba medio, estaba haciéndose un baile al estilo Shakira y como que se luxó la columna, pero ya está, ya sano, ya está listo. Vamos a ver qué dice el auditorio.
5: Buenas tardes, Chapatín Colorado. Mándale saludos a mi papá don Saúl Camelo Marfil, de parte de su hijo Saúl Camelo Méndez. Aquí te estamos escuchando, Payo Obispo 2. Complácelo con una canción de Antonio Aguilar, Un Puño de Tierra. Aquí lo quiere escuchar mi padre, que cuenta con 92 años, mi viejito. Aquí estamos, Chapatín Colorado. Muchos saludos para la frecuencia. Te mando saludos a tu amigo Saúl Camelo Méndez, desde Payo Obispo 2.

por acá lo puedes pasar dos veces, pero ¿qué cosa puedo pasar? Ah, el saludo. Ah, ok, claro que sí. Hace rato lo mandé. Saludos para Dominic por cumplir años de parte de sus abuelos, sus tíos, sus primos, que lo quiere muchísimo, muy, muy en especial de Taira Cruz. Ahí está. Claro que sí. Es más, le vamos a poner un un redoble. Ahí está. Para el cumpleañero. Usted está cumpliendo años, también pídanle al Soca que les haga un redoble así de cumpleaños. Buenas tardes, mi chaparrín colorado. ¿Me puedes poner la rola de los tiranos del norte? Hasta la miel amarga, esa está buena. Hasta la miel amarga. Déjame apuntarla por acá. Los tiranos del norte. Los tiranos del norte, que se llama Hasta la miel. Hasta la miel amarga. Esta es un clásico de los tiranos del norte, esa rolita. Ok, ahí está. Siguen llegando los saludos. No voy a poder poner canciones, muchos saludos. Por favor, si puedes poner la rola de Jenny Rivera, Mariposa de Barrio, porfas, para la banda de La Toña. ¿No será Toña la Negra? Había una cantante famosa de salsa que se llamaba Toña la Negra. Mejor vámonos con musiquita, aquí está. Esto es La Martina, con el jefazo de jefes, Antonio Aguilar.

0: ya regresamos. Aquí el Chaparrín Colorado, como siempre, atendiendo a toda la bandera que se comunica con nosotros. Dice, vamos a ver qué dice por acá el rinoceronte, que está pendientísimo, igual de la frecuencia 97.7. A ver, se me estaba escapando, dice por acá el mensaje del auditorio.
1: Mi George, ya que tienes allá a Rudy, ¿no quieres alguien que te toque las maracas? Acá mi cuate Liguana está, pero mira, al 100%. Acá el de la Eri Paolo dice que él va y te toca las maracas, y que ahí tiene un amigo que es cantante y hacen el dúo Tubérculo. ¿Qué te parece? ¿Cómo los ves? Sale. Ahí sí quieres que alguien te toque las maracas allá en ese grupo musical que tienes en la cabina. Ahí va mi cuate la Iguana a hacerte el paro.
0: Excelente, excelente, muy bien, muy bien. Tengo el Soca acá. Es el Soca, es el que está aquí con nosotros. Ahí está otro redoble del Soca. Vamos a ver qué canción sigue. Por acá tenemos una canción de los Fugitivos, que me pidieron a Fugitivos. Vamos a ver dónde está Fugitivos. Vamos a ponerle de una vez para no atrasarlos. Esto se llama Mi Linda Amiga. Aquí están los Fugitivos en las gruperísimas de Sol Estéreo.

0: ya regresamos. Dice por acá, recuerda nuestro número de WhatsApp 983-83-238-85. Buenas tardes, mi Chaparrín Colorado. Una complacencia, por favor, canción Flor de Capomo para el mejor conductor del taxi número 1036. Déjame apuntar esta, que igual está buena, la Flor de Capomo. Ok. Está ahí está, para toda la banda de, me dijeron ayer, no es la flema amarilla, mi George, no es la flema amarilla, es este, en la flama, pero yo no les veo ninguna flama por ninguna parte, y además la flama es roja, ¿no? Pero yo veo que tienen una franja amarilla. Bueno, les voy a decir la franja amarilla, porque luego la flema, como que, ¡ay, mis flemas! ¡Ay, mis flemas! Hay un chiste corto, pero así, efectivo. Es como Pepito dice, Pepito va al refri, abre el refri, ve un frasco con este, con un líquido medio amarillento, y dijo, yo creo que es este yogur de piña y papas que se empina el frasco, el buen Pepito. Y que se lo toma. Y hasta se relamió los bigotes y dijo, qué rica. Y en eso que entra el abuelo así de repente y ve a Pepito con el frasco en la mano. Y dice el abuelo, ay Pepito, ¿qué estás haciendo con ese frasco? Ahí tenía mis flemas que iba a llevar al doctor para que le hagan un análisis. ¡Ay, mis flemas! ¡Mis flemas! ¡Mis flemas! Dijo el abuelo.
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0: ¡Ay, mis flemas! ¡Mis flemas! Tremenda la 40. Ahí está el remate. Flor de Capomo, muy bien. 983. 238-85. Vámonos con más complacencias por este lado. Ahí está, hasta la miel amarga. Los Tiranos del Norte.
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0: Exactamente, exactamente. Las ¿qué hora son? Las 3 de la tarde, 44 minutos. Por aquí perdí esta llamadita que se me cortó la llamada, se me cortó la llamada. De repente. Y vamos a, es que me causó mucha risa lo que me dijo esta persona. Dice, yo pensé que esta persona era el gerente.
1: ¡Ay, Dios mío!
0: No, es que muchos pensaban lo mismo, que él era el gerente general. Pero bueno, en lo que por acá me repongo, en lo que me repongo por acá, vamos a escuchar a los Tigres del Norte. ¿En dónde estabas, chiquitito?
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0: Saludos al Negro González.
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0: para toda la banda de la Franja Amarilla.
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0: ya regresamos. Se me estaba escapando otra rolita por este lado. Vamos a ver mensajes del auditorio. Por acá no había. Se me escapó este mensaje que me dicen, oye, ¿por qué no pasaste mi mensaje, mi saludo? Compa, dice, como no soy taxista, dice, no, aquí es en general. Aquí no discriminamos, aunque seas albañil. Vamos a ver qué dice el mensajito. A ver, permítame tantito, que estoy trabajando detrás de la raya. Escuchamos a los Tigres del Norte, que estuvo buenísimo el tema, muy, muy bueno. ¿En dónde estabas? Así se llamó este temita. Y ahora sí vamos a escuchar a los albañilocos, a ver qué nos dicen.
1: Muy buenas tardes, amigo Chaparrín Colorado. Te saludamos, los albañilocos. Nada más que ahora no te escuchamos en Atréboles, te escuchamos aquí en la Pablo González con Bugamilias y Bacalar, amiguito. Nos

0: cambiaron de área. Muchos saludos para todos. Aquí te escuchamos los de siempre: el maestro Víctor, el maestro Clilin, el maestro Chucho, el secre Chavalín y atentamente el Quirino. Oye, amiguito, ¿será que nos puedes regalar paquete Casabas Juan? Por favorcito. Y un saludo para todos.
1: Todos la conocen con el apodo de Chula. Okay,
2: claro que sí, claro que por supuesto. Ya saben, aquí tenemos cabida para todo. No importa que seas el huehuenche que estés bailando ahí en el semáforo, también si mandas tu saludo, tu mensaje, también te lo pasamos al aire. Claro que sí, claro que yes, claro que por supuesto que desde luego que sí. Buenas tardes, mi chapuatín colorado. Ponme mis últimos días con Shadow. ¿Así se llama el intérprete? Shadow, con Shadow, dice aquí. Bueno, usted no la conocía, no lo conocía, pero Shadow, que se llama esto, mis últimos días, ok. Excelente, excelente. 983-83-238-85, aquí seguimos. Aquí seguimos con el Soca. En acción, aquí está haciendo de las suyas el Soca. Vamos a poner esta canción que igual me piden. Aquí está el conjunto Primavera. Ave cautiva.

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0: Y ya regresamos. Oh my God, 3:55. Oye, que estaba tan emocionado. Pensé que faltaba más tiempo. Ok, ya estamos llegando a la recta final. Estamos llegando a la recta final. Aquí me mandan la de Shadow Frontier, El resto de mis días, Dark Country Ballad. Ok. Bueno, pero yo creo que esta va a entrar para el otro programa. Un saludo para mi cuate, el Azul González. Dice, ay, mi George, dice, ya está el color negrito que tenía, ya se me cayó. Ahorita ando como Azul González, el Azul González, porque ya negrito no estoy. Estoy como azul, como azulado. Yo tenía un amigo cuando trabajé hace muchos años, cuando ya me parezco a Vicente Fernández, ¿no? Cuando filmó la película El Albañil. Yo también fui albañil. Fíjense que una pequeña, fue muy corta la etapa de mi vida cuando fui albañil. Yo estaba chavito. Me acuerdo que por mi rumbo, allí en mi colonia, López Mateos, había un señor, había un contratista, pues era muy bueno, tan bueno que le dieron el trabajo, le dieron el contrato. Cuando remodelaron, creo que fue la segunda remodelación del parque central de la explanada. Ahí yo trabajé ahí. Sí, creo que fue la segunda remodelación. Ya ven que el parque de la explanada ha tenido varias remodelaciones en varias etapas de la vida de la ciudad. Yo trabajé, creo que fue, si no me equivoco, la segunda o la tercera, no me acuerdo si fue la segunda o la tercera remodelación. Y me acuerdo que habían unos muros así muy largos, como unos pasamanos muy largos. Bueno, les voy a decir en qué etapa fue. Cuando pusieron una fuente ahí, ahí por cerca del obelisco, por donde se plantan los puestecitos de comida, de dulces. Por esa zona había una fuente que tenía todos los escudos de los municipios del estado. Bueno, en esa época, para que se den una idea. Yo trabajé allí, estaba chavito, estaba bien chavito. Me acuerdo que cuando me pagaron, cuando me dieron mi primer sobre, la primera semana, cuando abrí mi sobre, uy, uy, uy, lo vi mucho dinero, así vi que era mucho dinero. Me sentí feliz porque me dieron un sobre amarillo. Y tenía un fajón así de, bueno, no tan grueso, ¿no? Pero un fajito de billetes. Me sentí feliz y contento porque eran de mis primeros trabajos, ¿eh? Estaba chavito, estaba bien morrín. Tenía como 14 años. Y sí, trabajé en esa obra. Me acuerdo que, claro, no hacíamos trabajos forzados, hacíamos trabajos leves, ¿no? Éramos como seis de mis camaradas de la cuadra de ahí, de la colonia. Pero sí, trabajé de albañil, así como Chente Fernández. Ahora, un saludo a mi amigo Azul González, que dice, está dura la calor, mi George, más cuando estás trabajando en el sol. Está el sol que aprieta y yo ya quedé bien prieto. No, así quedamos cuando estamos trabajando bajo los inclementes rayos del sol. Vamos a poner un puño de tierra, que también por aquí me la piden. Vamos, con esto vamos a cerrar con broche de oro. En esta ocasión, bueno, déjenme pasar los últimos saludos, los últimos mensajitos que por acá, me llegan. Aquí está el Zoca conmigo, a ver si lo invitamos otro día. Dice por acá el mensajito, vamos a pasar los mensajitos ya para irnos, los últimos mensajitos. A ver, permíteme un segundo, no lo puedo atender porque estoy, ya parezco el pulpo, a ver qué me envían por acá. Shadow Frontier, el resto de mis días, sí, ya me lo habían enviado, Shadow Frontier. Vamos a ver los últimos antes de irnos, ¿por qué no me sale este? Aquí está. No me quería salir.
1: Chapati Colorado, tú trabajaste cuando el reloj estaba dentro del agua. porque tú estás más viejo, Chapatín, desde que Relo estaba dentro del agua. Ahí trabajaste del albañil, tú estás viejo, saludos.
0: Sí, es efectivamente, cuando el Relo estaba, no estaba dentro del agua, luego rellenaron y la carretera pasó atrás del obelisco, porque originalmente, pues el límite era hasta donde estaban las águilas, donde estaba el obelisco, hasta allá llegaba el agua. Creo que sí fue en esa época, pero no creo que esté tan viejo.
2: No creo.
0: No, sí, pero en esa época yo trabajé por allá. Así, estaba chavito, estaba morrito. Pero sí, luego rellenaron atrás de las águilas y pasó la carretera por la parte de atrás. Chaparrín, ¿tú conociste las águilas de la explanada cuando todavía eran, cuando las águilas todavía no habían nacido, cuando las águilas estaban en huevito? Claro que yes. No, en serio, y las águilas, quiero decirles, porque les digo, yo trabajé ahí, porque yo me subía arriba de las águilas. Te subías arriba de las águilas, les dabas así como un golpe con el puño y sonaba, era creo que bronce, sonaba hueco, en esa época. Bueno, ya los últimos para irnos, los últimos mensajitos y ya nos vamos.
3: No venga de H, San Luisito Colorado, son tus efectos, no es tu banda de soca.

0: Y ya nos vamos.
1: No venga de aquí, San Luisito Colorado, son tus efectos, no es tu banda de soca.
0: Mediante la misma hora, por esta misma estación. Vámonos con la última. Antonio Aguilar repite, no sé por qué, pero Antonio Aguilar últimamente se ha puesto de moda, al menos en este espacio, las gruperísimas. Los dejo, un puño de tierra. Gracias. Hasta la vista, baby. Nos escuchamos a las 5 de la tarde en Variedades.

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Es el grupo Super Cumbia, Despacito, precisamente en versión cumbia. 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
1: Aquí llega Supercrack, Agua de Curvato.

0: 4:18, hora exacta.
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0: Aquí está la Sonora Santanera con Ximena.
1: Pasito tuntún.
0: Pasito tuntún. Cuatro con 40 minutos.

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1: Ahora es el baile de los mirlos. Ocho minutos y las cinco.

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Exactamente, exactamente, las 5:05. Bienvenidos ya a esta tardecita, a esta hora de la tarde, en este turno del 97.7, tercer turno de Sol Estéreo. Y nos enfocamos ahora a variedades, música variada para todo el mundo mundial. Y para usted que nos escucha allá en el taxi, en la oficina, allá en la tiendita, en la tiendota, en el mercado, en alguna gasolinera, en algún lavadero de autos, donde venden jochos, en la tiendita, en el tendejón. Los tendejones están a punto de extinguirse, pero aún quedan algunos, ¿eh? Yo he visto algunas tienditas que dicen tendejón, ya quedan muy poquitas, pero aún sobreviven milagrosamente. Recuerden que el pez grande se come el pez pequeñito, por eso pues ya están casi extintas. Pero donde quiera que usted esté, en casita, en la comodidad de su hamaca, del sofá, o si está en la cocina, arreglando la cocina, o limpiando, barriendo, cortando el césped, cortando el pasto, no sé, lo que quiera que esté haciendo, saludos cordiales a través de Sol Estéreo. Una vez más regresamos, números en cabina 83 238 85 83 238 85. Estamos iniciando, ya me llegaron los primeros mensajes, así que ya lo sabe, línea directa 83 238 85, a través del WhatsApp 983-83-238-85, es el mismo número, está clonado. No está clonado, está vinculado, es el mismo número. Vamos a iniciar con algo de, a ver, ¿de quién es esto? De Shaggy. Vamos a iniciar con Shaggy. Con Cara y Shaggy. Esto se llama la banana, con la banana en la mano.

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0: Exactamente, las 5:12. Por aquí estaba localizando esta que me están pidiendo, pero no me sale, me sale Cuervos, me sale como un grupo de rock. Me imagino que son los Cuervos de que tocaron aquí en Chetumal hace muchos años. De hecho, bueno, ahora que está de celebración el estado, ya ven que han estado muchos grupos de antaño tocando aquí en Chetumal en varias locaciones. Me imagino que es los Cuervos. Buenas tardes, Georgie. Espero me puedas complacer con una rolita viejita, pero muy bonita. Se llama Qué Pena, la tocan los Cuervos. Sí, lo estuve tecleando, no me aparece. No me aparece por ninguna parte. De antemano, muchas gracias. No, la verdad no me aparecen los Cuervos. Si no, con muchísimo gusto. Ya la tecleé 3 veces y me aparece un grupo de rondalla, un grupo de rock, pero los Cuervos no me aparecen. Dice por acá, puedes poner el final de nuestra historia, es del grupo Quintana. Ok, grupo Quintana, que se llama El Final de Nuestra Historia. Ok, por favor, thank you, te lo voy a agradecer mucho, dice por acá. Drop it, party. Hola, ¿qué tal? Muy buenas tardes, mi estimado Georgie. Es un gusto estar en tu espacio Variedades. Hoy vamos a mover algo antiguito. Algo de Comodoros, porfas. ¿Cómo se llama la rola de Comodoros? Comodoros. Dime cómo se llama la rolita y la ponemos. Ok, para que la... Aquí te la vamos a enviar. Saludos al buen Chel Quijano. Como siempre nos sintoniza ya. Es un fiel radio. Escucha, nos sintoniza ya al final. Al final de ¿cómo se llama? Américas 3, creo. La vez pasada anduve buscando una dirección por allá. Andaba perdido. yo pensaba que llegaba hasta donde está. Hay un parquecito donde se instalan algunos que venden bazar los fines de semana, pero no, mira, está más allá. Estaba buscando una dirección por un servicio que dimos por allá, y me dice, no, es hasta donde está el último domo, y tienen razón, al final de donde está el primer parquecito, más atrás hay otro parquecito, que está bien tranquilo, está bien bonito, ese parquecito yo ya lo conocía, pero hay otro domo, en la parte de atrás hay otro domo. Y hasta allá era el servicio. Pero lo bueno que sí lo encontré. Le pregunté a un motorrepartidor y me dijo, es más allá, George, estás bien perdido. Todavía te falta brincar la avenida principal. Hay una avenida de 2 carriles que divide, no sé si es Américas, la última etapa, pero por allá andaba perdido. Hasta dije, estamos perdidas. Pero sí, sí la encontré. ok, dice, espérame, déjame ver cuál de Comodoros, aquí la vamos a poner. Claro que por supuesto que yes. Dice, porque saludos para Dominic por cumplir años de parte de sus abuelos, sus tíos, sus primos. Dile que los queremos muchísimo. Por favor, una de Contiki. Ah, de hecho, hoy va a estar con Tiki, igual, recordando a grandes grupos, hoy va a estar con Tiki. Les digo que estamos de fiesta aquí en Chetumal. Una de con Tiki. Ok, por acá ya la... Copiado. Tremenda la 40, claro que sí. Buenas tardes, una canción se llama Mi Doble Vida, dedicada para mi cuate Cristian Arroniz, de parte de su compadre, o sea, yo, Raúl Alejandro Novelo, alias el Chupamirto. Es el Chupamirto. El Chupamirto es un pajarito así pequeñito, que así le dicen, el Chupamirto. 983-83-238-85. ¿Qué pasó, mi Yorchi? ¿Dónde dejaste al Soca? Comenta, llévate que intervenga también el Soca ahí en tu espacio Variedades. No sé si quiera, le voy a preguntar. Soca, tócales algo. Ahí está el Soca. Órale, ahí está. Dice, el último domo se llama ampliación del basurero de... Ah, ok, es ampliación Américas 4, con razón. Con razón andaba perdido. Ah, la rola se llama Easy. Easy, ah, perfecto. Por acá déjame este... Déjame la... Comodoros. Se llama Easy, perfecto. Creo que es de 1977. Uy, uy, uy. Sí, es una rola, este, pues bastante viejita. Pero Comodoros tiene buenas rolas, ¿eh? Tiene buenas rolas. La canta Leon Richie. Perfecto, ahorita la localizamos, mi estimado José Quijano. Y la ponemos, claro que sí. Pon algo de Soca, ya que hablaste. Es que así se llama este personaje nuevo que acabo de lanzar. Se llama El Soca. Toca pura soca, punta reggae, todos esos ritmos. Así que ya lo saben, chamacos. Aquí nos reinventamos así, así de rápido, algo de soca. Muy bien, perfecto. Ahí está. Chale, soca. El soca es algo... Hagan de cuenta que es como el Rudy. El Rudy que tenía este otro rollo. El Adal Ramones. Ok. Este. Jordi y toda esa banda. Órale, ahí está. El Soca, nuevo personaje. Ya ven, aquí somos multifacéticos. Aquí nos la sacamos de la manga, sí. Ok, buenas tardes, mi buen George. Hasta que dice, no vacíes tus llamadas. A ver, dice, hasta que no vacíes tu alma de todo aquello que te atormenta, no podrás llenarla de todo aquello que te hará feliz. Las cosas buenas ocurren si las piensas, las enfocas y las sueñas. Los trenes están para subirlos, no para dejarlos pasar. La vida son momentos que hay que vivir y disfrutar. Atrévete, relájate y disfruta. Saludos cordiales y que Dios te bendiga tu ser, mi estimado y apreciado George. Muchísimas gracias. Gracias a Manuelito Rodríguez. Compláceme con la canción Persiana. Persiana Americana. Órale, muy, muy buena rola. De Soda. Soda Estéreo. Muchísimas gracias, dice.
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0: Ah, qué bien, qué bien, qué padre. Me envían aquí el, aquí la carátula. Los cuernos. De verdad, ya estuve tecleándola, pero me sale un grupo de rock y esa canción está no es la que me piden. Pero aquí me envían la carátula. A ver si la localizo. Ajá, se llama, qué pena. Ya me la habían enviado, pero ahora me envían la carátula. ¿Para qué? Para tomar referencia. Órale. Los cuervos, qué pena. Pero sí, dígame, ¿son los cuervos que estaban aquí en Chetumal? Los cuervos de la época de Benny, de Contiki, de... Este... Que me... Oriéntenme, oriéntenme. Vamos a poner musiquita por acá, de las que ya van pidiendo. Pero bueno, antes vamos a poner este cortecito para no atrasarnos. Vamos a poner este cortecito y enseguida ya les vamos poniendo los temas que van entrando a través de variedades, ¿ok?
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0: Ya regresamos. Vamos a escuchar al grupo Quintana porque no me aparece, la verdad. Qué pena que no aparece Los Cuervos de Chetumal. Ahorita me apareció un grupo así de norteño. Se llama Los Cuervos igual, pero vamos a escuchar el final de nuestra historia. El grupo Quintana en variedades.
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0: Ya regresamos, aquí estuvo el final de nuestra historia y ahora nos vamos con Comodores, otro temita que por acá me piden. Easy Comodores, en variedades.
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Exactamente, exactamente, las 5 de la tarde con 36 minutos. Por acá, bueno, por más que le he buscado, no salen estos temas. Vamos a poner este con Tiki que por aquí me aparece. No creo que sea esa. Este es más bien reggae, pero vamos a escucharlos. 5 de la tarde, 36 minutos. En variedades.

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1: Ok, chamaco, regresamos a Variedades, ya vamos llegando, nos enfilamos a la recta final, pero bueno, aún no termina esto, no termina. 983-238-85 para el WhatsApp, directo a cabina, igual a través de la línea directa. Mi George, ponme la canción de fiesta en Belice, es de Lucio y su nueva generación, Lucio and the New Generation. Saludos para Lucio. Pues ya lleva muchos años recorridos en la música. Lucio ya debe estar grande, don Lucio. De hecho, cuando yo lo conocí, ya estaba.

que tuve igual hace varios, ya tiene, bueno, no tiene tanto tiempo, algunos años que lo saludé. Tuve la fortuna de coincidir con él, platiqué con él, tuve una pequeña plática, y me dijo que sí, él fue de las primeras voces que cantó al estilo Chetumal. Vamos a escucharlo, aquí está, a través de variedades, vámonos.

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1: Exactamente, ya 2 minutos para las 6 de la tarde. Ya nos vamos, mi gente. Ya nos vamos, nos despedimos. Vamos a despedir con la avispa. La avispa. Con esto nos vamos. Muchísimas gracias por acompañarnos en esta tardecita de martes, martes 5 de mayo, día festivo. Y los dejo con la avispa. Mientras tanto, sean todos ustedes felices. Que Dios me los bendiga muchísimo. Y por acá regresamos. Amenazamos con regresar mañana a la misma hora, de 5 a 6 de la tarde. Aquí está la clásica avispa. Con esto nos vamos. Gracias. Cuídense mucho. Hasta la vista, baby.

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0: Es Coldplay y BTS My Universe. 6:16 p.m.
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